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Y oigan, mis bandidos, pues atentos, porque lamentablemente tenemos una noticia muy triste que compartir con ustedes, ya que el regional mexicano está de luto. Tristemente nos enteramos de la noticia de que Germán Medina, que es un joven cantante, un joven cantante y músico nayarita, imagínate que tenía nada más 21 años de edad. Comenzaba a abrirse camino dentro de la música del regional mexicana y pues bueno, lamentablemente la noche de ayer en la carretera Tepic-Matanchen en el estado de Nayarit, pues bueno, de acuerdo a los reportes, Germán regresaba de una presentación precisamente que había tenido en San Blas, cuando el vehículo en el que viajaba se encontró con una camioneta, entonces pues impactó y lamentablemente se produjo este accidente, que es bastante lamentable. O sea, no solamente, obviamente cualquier fallecimiento es muy triste, es muy trágico, pero cuando viene también de personas tan jóvenes, pues considero que es aún más doloroso. Y lo peor de todo esto también es que Germán no viajaba solo, también perdió la vida Olaf Rubio Merino, quien se desempeñaba como su ingeniero de audio y formaba parte de su equipo de trabajo. Así que pues bueno, esta noticia ha generado una fuerte reacción entre amigos, compañeros de la industria. Por allá pudimos ver a través de las redes sociales también que artistas pues bastante importantes como Regulo Caro, Luis Mitre, varias agrupaciones también se han pronunciado respecto a esta terrible y trágica noticia. Entonces, pues bueno, bastante lamentable, ¿no? Porque Germán Medina tenía apenas 21 años, una carrera que apenas comenzaba y por supuesto muchos sueños todavía por cumplir. Así que el día de hoy el regional mexicano pierde una joven promesa, pero estamos seguros de que su música va a quedar como parte de su legado. Desde la mejor enviamos nuestras condolencias a su familia, amigos, compañeros de escenario, por supuesto a todos los que lo siguieron durante toda su carrera. Que descanse en paz Germán Medina. Y por supuesto, esta canción la vamos a poner hasta donde quiera que estés, Germán, porque recuerden que cuando un artista se va, su música perdura. Así que vámonos con esta rolita hasta el cielo.

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1: Bandidos, muchísimas gracias por continuar escuchando el Guateque de la Mejor. Ya saben que por acá estamos muy atentos, mi querido Cristian, sobre todo, leyendo sus mensajitos, poniendo sus rolitas. Así que ya se la saben que se pueden comunicar con nosotros a través del 624-192-0899, la línea de WhatsApp, y 624-104-2035, la línea de llamadas. Aquí estaremos leyendo, escuchando, atentos, pilas, corazones de ellos. Platíquenos qué tal su martesito, cómo ha ido hasta ahorita, qué tal ha pintado. Fíjense que toda la mañana yo dije, va a caer un señor tormentón. No cayó, acá en San Lucas no. No sé si en San José sí se puso fuerte. No, luego anoche estuvieron bien fuertes los rayos. No, hombre, yo sí estaba bien asustada, la neta. Pero pues bueno, esperemos que cualquier cambio climatológico se mantenga de la mejor manera. Ah, yo ya dije, la chica del clima. Vámonos mientras tanto con algo más de música y ahorita regresamos, por supuesto, para despedir la primera hora del Guateque.

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1: Segunda hora del Guateque. Muchas gracias a la gente bella y hermosa que continúa por acá con nosotros, que desde las 5 de la tarde dicen, no, hombre, bandida, yo luego prendo la radio y la escucho, oiga. O que están desde bien tempranito por acá con nosotros y que nomás no le cambian a la transmisión, que mejor, ¿no? Qué chulada que por supuesto nos escuchan a todos nosotros. Muchísimas gracias, corazones bellos, y también la más cordial bienvenida para todos esos bandidos y bandidas que apenas se conectan con nosotros. No se me preocupe, todavía nos queda una hora más de complacencias, de echar chismecito por acá. Así que te invito a que te quedes junto con nosotros y que por supuesto no le cambies, corazón bello, no le cambie, mi amor, que aquí seguimos muy al pendiente de todos ustedes. Esto es el Guateque de la Mejor. Yo soy Carolina Moreno, la bandida. ¿Y qué les parece si arrancamos esta segunda hora con un bloque musical acá bien guapachoso, bien chavo? Chao. Vámonos, mi Cris.

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Oigan, pues hoy vamos a hablar de una de las voces más reconocibles y queridas de la banda sinaloense. Ay, esas voces que nos ponen a suspirar. Y he de decirlo, bandidos, honestamente, que considero que definitivamente es una de las mejores voces que tenemos en el regional mexicano. Estoy hablando de Luis Antonio López, mejor conocido como El Mimoso. Y hoy en La Doble Tentación te lo traemos, corazón bello. Te cuento un poquito acerca de su historia. Él es nacido en Concordia, Sinaloa, y El Mimoso descubrió desde que estaba bien morrito que lo suyo era la cantada. Él dijo, no hombre, esto es pa' Miguelito. Y antes de lanzarse como solista, él pasó por diferentes agrupaciones. Pero ya así el gran salto que dio llegó en 1998. Y hace un montón de años, corazón, yo tenía un añito apenas. Cuando se integró a Banda El Recodo, que yo creo que ahí fue como la primera agrupación donde ya nosotros lo empezamos a ubicar más. Y pues imagínate, porque pues ahí perteneció durante 11 años aproximadamente y se convirtió en una de las voces más recordadas de aquella etapa. Y yo pienso, la neta, que hasta la fecha, porque sí, definitivamente, el ser vocalista de una agrupación como lo es la banda El Recodo, pues obviamente no es como cualquier cosa, ¿verdad? Entonces, pues bueno, ya después de todo esto, él dice, ¿sabes qué? Quiero arrancar con mi carrera de solista. Entonces se decide separar de la agrupación y siguió construyendo un estilo, pues, bastante particular. Ay, Lolita ya le entró al chat, mi Cris. Con su voz tan potente que de verdad yo siento que es... ay, tan fácil de ubicarla en cuanto empieza a cantar con su melodiosa voz. No, hombre, luego lo ubicas. Entonces, pues bueno, no hay falla para poder reconocerlo. Pero aparte, algo que tiene él que me encanta es que, ay, su voz queda perfectamente con las canciones románticas, con las canciones de desamor, de despecho, ya sabes, esas rolas que se cantan con el corazón, bandido. Y pues bueno, hablando de números, por supuesto, actualmente sus dos rolitas con más reproducciones en aplicaciones de música son en esta No Se Pudo. ¡Ay! ¡Saquen las pecho amarillo! Que cuenta con más de 128 millones de reproducciones y por supuesto también no puede faltar típico, clásico, ya vienes de Rogona, uy, qué rolota, con más de 117 millones de reproducciones. Y bueno, pues te cuento que estas canciones son súper populares porque considero que precisamente tienen el sello perfecto y precioso del Mimoso. Letras llegadoras, letras que inspiran, canciones que parecen hechas para cantarse después de una desilusión, bandidos. ¡Ay, dolor me volviste a dar! Así que ya sabes, mi gente, si hay despecho, ¡ay, Mimoso! Seguimos con más música, te dejo disfrutando de estas dos rolotas para que cantes a todo pulmón o le marques a esa bandida que te rompió el corazón. En esta vida no se pudo y típico clásico con el Mimoso, aquí en La Doble Tentación.

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1: Aquí a través del Guateque de la Mejor, por supuesto. Oigan, me andaban ahorita preguntando, bandida, ¿qué onda? Hoy no hubo desembucho, ¿qué? Yo les digo, no, corazón bello, es que como yo no traigo el celular acá conmigo, porque andamos en una misión de bandidos, uy, que ya mañana les estaré platicando bien por acá para poderles contestar personalmente aquí a través de los números de cabina y también, por supuesto, el número de WhatsApp. Entonces el día de hoy dijimos, no vamos a poner la sección para mañana poder despotricar bien a gusto, así que por eso el día de hoy les traje la doble tentación, pero mañana no se me preocupe, corazón bello, porque viene el desemuche y viene bien potente. Gracias por continuar por acá con nosotros a través de La Mejor, por supuesto. También ahí me han estado notificando todo lo que va pasando, sucediendo, aconteciendo, que el trafiquito, que esto, que el otro, pues salud, ¿verdad? Y también a todos los bandidos que ya están tomando la Kawasaki, tranquilo, corazón bello, apenas es martesito, hay que llevárnosla tranqui. Vámonos con música, ahorita regresamos con más. ¡Uy!

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0: corazones preciosos, bandidos bellos, ya llegó el momento de despedirnos, lamentablemente, pero mañana venimos y venimos más recargados. Ya se la saben, punto de las 5 de la tarde nos puedes escuchar desde las 5 hasta las 7, corazón bello, en el 89.9 y en el 102.3. También te invito que, por supuesto, además de que descargues la aplicación de La Mejor, que también nos sigas en las redes sociales como La Mejor Los Cabos. ¿Sale? Vale. Ah, también mañana tenemos en vivo, por cierto. Acuérdate que los miércoles hacemos Facebook Live, entonces por ahí vamos a andar chismeando, mitoteando. Prepare sus preguntas, corazón bello, para que mañana despotrique bien a gusto por acá junto con nosotros. Mi nombre es Carolina Moreno, así me encuentras en todas las redes sociales. Estuvo por acá en los controles mi queridísimo Cristian. Ay, que es todo un bandido, ¿eh? Si yo les contara, no, hombre, es todo un bandido. Que tengan un excelente martesito sabrosón, corazones, y ya se la sabe, pórtese bien, y si se porta mal, pues ahí me invita. ¡Mua! ¡Vámonos!
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1: 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La alimentación de nuestras mascotas es fundamental. Y no cualquier sobre les puede proporcionar los nutrientes que necesitan. Frente a tantas opciones en el anaquel, ¿estás tomando la mejor decisión para tu Michi? ¿O solo te dejas llevar por el empaque? Quédate para conocer el estudio de calidad de alimento húmedo para gato.
2: Y para este ciclo escolar, en nuestra sección Brújula de Compra, hablaremos sobre las clases de regularización. Descubre cómo elegir la mejor opción, comparar precios y cuidar tu economía.
1: Quédate en la Revista del Consumidor Radio.
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2: Cuando abres esa lata o sobre que tanto le gusta a tu gato, ¿tienes claro qué le está sirviendo exactamente en su plato? Aunque lo veas durmiendo en el sofá, tu gato es un cazador innato. Su cuerpo ágil y flexible, sus garras retráctiles y sus sentidos tan desarrollados lo convierten en un depredador por naturaleza.
1: Para mantenerse sano requiere una dieta equilibrada que le aporte elementos esenciales como agua, proteínas, grasas, carbohidratos, vitaminas y minerales.
2: En el mercado podemos encontrar dos clasificaciones de alimento húmedo para gato: los que proporcionan una nutrición completa y balanceada y los que funcionan como complemento. Los alimentos balanceados y completos están formulados con proteína animal, granos de cereales, proteína vegetal texturizada, vitaminas y minerales.
1: En cambio, los complementos se elaboran principalmente con productos cárnicos, añadiendo un alto contenido de grasa para mejorar su textura y su sabor. Y para que sepas exactamente qué le está sirviendo a tu Michi, el Laboratorio Nacional de Protección al Consumidor analizó distintas presentaciones de alimento húmedo.
3: Analizamos 54 muestras de alimento húmedo para gato. Entre ellas se incluyeron opciones para gatos, gatitos, gatos mayores de 7 años y gatos con necesidades especiales.
2: Para saber qué contiene cada producto, se verificó que todas las muestras presentaran su información comercial y cumplieran con la cantidad de contenido neto declarada en su empaque.
1: En la parte nutricional, se determinó el nivel de grasa, proteína y carbohidratos. Además, se midió cuánta agua hay en los productos.
2: También se analizó el aporte de fibra y se calculó el aporte calórico por cada 100 gramos de producto.
1: ¿Cómo le fue a las marcas analizadas?
3: Entre los resultados más interesantes encontramos que todos los productos cumplían con el contenido neto y que además contaban con el registro de Senasica. El alimento para gato, además de contener las grasas, proteínas y carbohidratos, incluyen aminoácidos como la taurina y la arginina, que son necesarios para los gatos ya que ellos no producen las cantidades suficientes.
2: Recuerda que si un producto promete algo en su etiqueta, debe comprobarlo. Por ejemplo, Purina One Visible Nutrition con carne usa la leyenda Supernutrientes, pero no pudo demostrar que realmente los contenga.
1: Y cuidado con las imágenes engañosas. El producto Grand Pet Carne Fresca muestra la foto de un filete de salmón en su empaque, pero al revisar sus ingredientes, el salmón no está presente. Este tipo de gráficos puede confundir fácilmente.
2: Además, detectamos que tres productos de la marca Grand Pet declaran tener más proteína de la que realmente te están vendiendo.
1: Y en cuanto a la humedad, Ghosty Fresco Adult Tuna with Salmon y Grand Pet Natural Gourmet, receta de pescado a las finas hierbas, contienen más de la que reportan en sus empaques.
2: Finalmente encontramos dos productos de la marca Grand Pet Quisha que incumplen la norma oficial mexicana, ya que no presentan el símbolo de la unidad de medida para indicar su contenido neto.
1: No olvides que cada michi es único.
3: Existen productos que están diseñados para cubrir las necesidades nutrimentales de todos los gatos, pero siempre es recomendable asistir al veterinario y que él determine si necesita una alimentación especial. En el Laboratorio Nacional de Protección al Consumidor trabajamos todos los días para orientar y brindar información a las y los consumidores para que tomen mejores decisiones de compra.
2: Una vez que hiciste la mejor compra y que ya estás en casa, el manejo del alimento es clave para aprovechar todos sus nutrientes. Para empezar, recuerda seguir las porciones sugeridas en la etiqueta. No olvides que una vez abierto el empaque, debes sellar la lata con una tapa de plástico o transferir el contenido a un recipiente hermético antes de refrigerarlo.
1: Si decides cambiar de marca, hazlo de forma gradual. Ve mezclando el producto nuevo poco a poco para evitarle cualquier problema digestivo.
2: Al final del día, leer las etiquetas, comparar opciones y conservar bien su alimento es la mejor forma de demostrarle amor a tu michi.
1: Si quieres tener más información sobre el estudio de calidad de alimento húmedo para gato, consulta la revista del consumidor de agosto en su versión impresa o digital.
4: Revista del consumidor.
2: El camino del aprendizaje tiene distintas etapas y a veces los estudiantes se enfrentan a retos en la escuela que requieren un apoyo extra. Para esos momentos, las clases de regularización son la mejor estrategia de acompañamiento.
1: Su objetivo principal es reforzar, complementar y mejorar lo que aprenden en las aulas a través de una atención completamente personalizada. Con este método, se garantiza un entorno óptimo para la concentración, donde el aprendizaje va al ritmo de cada estudiante.
2: Esto no solo se nota en mejores calificaciones y en la prevención del rezago, también ayuda a desarrollar hábitos de estudio, organización y técnicas de aprendizaje clave para el futuro. Pero sobre todo, le devuelve a los estudiantes la confianza en sus propias capacidades. La regularización es el impulso ideal para consolidar su camino al éxito escolar.
1: Antes de inscribir a tu hija o hijo a clases de regularización, considera lo siguiente para tomar la mejor decisión.
2: Primero, identifica sus necesidades de aprendizaje, ya que cada estudiante tiene dificultades distintas. A partir de ahí, busca un lugar con una metodología de enseñanza que se adapte a su estilo.
1: Al momento de elegir, compara distintas opciones, verifica el perfil de los docentes y dale preferencia a los lugares que ofrezcan grupos reducidos.
2: Para ir a la segura, consulta referencias de otras madres, padres o tutores. Y un paso indispensable, antes de firmar cualquier documento o hacer un pago, revisa el buró comercial de la Profeco en burocomercial.profeco.gob.mx. Así sabrás si el lugar tiene quejas.
1: Una vez que decidas inscribirlos, organiza bien tus horarios y escucha cómo se van adaptando. No olvides solicitar y conservar tus comprobantes de pago.
2: Y si lo que buscas son clases de regularización en matemáticas para primaria o secundaria, en la Revista del Consumidor te facilitamos la tarea.
1: Recopilamos precios, horarios, formas de pago, ubicaciones y datos de contacto de diversos centros de aprendizaje para que elijas la opción que mejor se ajuste a tu presupuesto.
2: Puedes encontrar toda esta información a detalle en nuestra brújula de compra del mes de agosto. Recuerda que la educación es una de las inversiones más importantes. Infórmate, compara y elige la opción que mejor impulse el desarrollo de tus hijas e hijos.
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0: bolos. Y aquí está con ustedes, por siempre, el Grupo Palomo. Gracias.
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1: Muy buenos días, bienvenidos a El Desmorning con Carlita la Chula Trejo. Prepárate para arrancar la jornada con buena vibra, las canciones que más te gustan y las

Mamacita bien chula, bien preciosa y la más maravillosa. ¿Cómo está? ¿Cómo me le va? Espero que muy bien, ¿verdad? Espero que esté al millón y pasadito. Ándele, ¿cómo de que no? Oiga, vamos a comenzar este desmorning del día de hoy, que estamos muy contentos y muy agradecidos de estar aquí en este miércoles 19 de agosto del 2026. Así que, racita chula, abróchese los cinturones y vamos a comenzar. De aquel ladito nos acompaña mi querida Abril en los controles y de este ladito tu amiga y servidora Carla Trejo, la chula, la voz. La voz que te acompaña en las mañanas. Comenzamos, racita chula, con todo menos con miedo. Y el que amaneció de malas, que qué, pues que se vuelva a dormir. Comenzamos la mejor aquí nomás.

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0: Muchísimas, pero muchísimas felicidades a todos mis paraditos que el día de hoy, en este ya 19 de agosto, están más que cumpleañeros. Muchísimas gracias por estar aquí en sintonía de la mejor y sobre todo por enviarnos un mensajito para que los festejemos, los celebremos como ustedes se merecen. 624-1920-899. Vámonos rápidamente con más saluditos que tenemos por aquí. Gracias a toda esta racita chula que desde muy temprano está en sintonía de la mejor. Y que dicen por aquí los que ya andan, pero si bien madrugadores. Vamos a saludarlos, oiga. Y dice, ándele, qué bonitos, oiga, muy participativos. Dice por aquí mi querido Sebastián, buenos y bendecidos días, hermosa. Ya ombliguito de semana, gracias a Dios. Y andamos en la trabajación sin miedo al éxito, oyendo la mera verdura del caldo, casi nadie. La reina del rating, dice, y la voz privilegiada, que tenga excelente día lleno de muchas bendiciones, chuladas, saluditos. Mi querido Sebastián, un fuerte abrazo de este ladito. Dice por aquí que, a ver, escúchame.
1: Buenas mañanas, buenos días, saluditos cordiales de Cangrejos.
2: Con más saluditos que tenemos por
1: aquí. Danos un saludito, vamos a empezar a trabajar.
0: Ándele, como debe de, ¿verdad?
1: La bella de Tijuana. Bueno, buenos días. Y he reportado el tráfico, Cangrejos, Soriana. Todo está limpiecito.
0: Limpiecito, donde no estaba limpiecito que nos estaban reportando es en el mirador ahí en la curva de Costa Azul, ¿verdad? Que al parecer había un percance ya desde muy temprano, así que si usted va por allá, extreme precauciones. Lo que nos dijeron es que el tráfico estaba bastante pesado, pero aquí el reporte es que aquí del tramo de Cangrejos a la tienda de la S, todo bien. Ánimo, mi querido Chepe, te mandamos un fuerte abrazo y que te vaya muy excelentemente bien, ¿verdad? Saluditos. De este ladito, ¿qué dice la racita chula?
3: Chula, mi chula, buenos días. Hay accidente pasando el puente Costa Azul. Y todo lo demás, sino, buen día.
0: Ahí está el, pues el accidente que nos están reportando, ¿verdad? Saluditos. Y dice de este ladito que, a ver, veamos, mi querida Karen, si hay paz en tu corazón, vas en el camino correcto. Oli, chula bella, buenos días. Podrías mandar saludos a Peñalosa, a Gerardo, a Cheque, al Pablo, a Carrasca, a Camacho y al Cangrejito, por favor y gracias. Ahí están los saluditos, ¿verdad? Un fuerte abrazo. De este ladito dice, ¿por qué se ponen a romper la carretera? Dice, tráfico imposible, gente, ti, ¿verdad? Ay, no, dice por aquí mi querido Luis Enrique. Fíjese que ayer nos estaban diciendo precisamente que estaba, pero totalmente colapsado, ¿verdad? Con el tráfico, tanto de San José hacia San Lucas como de San Lucas hacia San José. Entonces, cuénteme usted qué hizo ayer, si se encontraba ahí, ¿verdad? En el atoradero este. Oiga, ¿qué hizo? ¿Cómo le hizo? ¿Por dónde salió? ¿Qué vías alternas tomó? Platícamelo por si el día de hoy llega a suceder lo mismo con este accidente que ya está ahí y los arreglos que están haciendo. ¿Qué opciones tienen ustedes, verdad, como automovilistas, hacia dónde se desvían? Platícamelo al 624-1920-899. Dice, caminar por la mañana ayuda a combatir la depresión, sobre todo si caminas rumbo a los tamales. Buenos días. Ay, sigue unos burritos de machaca. Algo bien, oiga, algo bien. Saludos, mi querido Chava. De este ladito dice, hola, buenos días, chula hermosa pechucha. Que tengas un bonito y bendecido día. Y a todo el equipo de La Mejor, hoy quiero agradecerte porque siempre te escuchamos y nos alegra las mañanas y los días. Dice que no te escuchamos, te extraña mucho. Y déjenme les digo que mañana, pues, probablemente haré una pausita, ¿verdad? Pero vamos a ver. Dice, ya que por el trabajo no se puede, pero aquí andamos como siempre desde Rancho Bainoro. Dice, vengan al café. Podrías mandar saluditos para Karen, Naomi, Karenka, Mateo, Memo y la comadre. Ahí está, ¿verdad? Ahorita regresando, continúo con saluditos. Vámonos con una rolita para mis paraditos cumpleañeros y no cumpleañeros y regresamos con más en La Mejor aquí nomás.

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2: Ya son las 7:32 de la mañana, racita chula, y nuevamente nos vamos con saluditos, pero también es donde este momento donde pido de su colaboración para que nos pase el reporte vial, cómo están las avenidas principales de Los Cabos. En este momento los escucho, gracias por esos audios y por esos mensajitos donde ustedes comparten su ubicación, no tal cual, ¿verdad? Porque tampoco no crea que soy detective, pero sí, exactamente, ¿verdad? ¿Dónde va pasando? Nomás ahí, no, pues aquí vengo por la tienda de la este o qué sé yo, ¿verdad? El chiste es que nos compartan esa, pues, lo que está pasando, ¿verdad? Ese reporte, porque así nos enteramos todos, ¿verdad? Que si hay mucho tráfico, ya nos dan opciones para darle por otro lado, que si un accidente, lo que sea en este momento, compártamelo al 624-1920-899 y vámonos con más saluditos. ¿Qué dice la racita chula? Buenos días, mi chula, que tengas un excelente día. Aquí andamos desde temprano con el de la D, ¿verdad? Eso es todo, oiga, poniéndose en movimiento y en movimiento a Los Cabos también. Dice por aquí, hola, hola, mi chulita, buenos días, bendecido miércoles, camino al trabajo. Y un saludito para IRR, que vamos camino al trabajo a Puerto Los Cabos. Ya te venimos escuchando. Eso es todo, muchachones. Que les vaya muy bien. Mucho éxito. De este ladito dice, eso se hizo. ¿Qué, hijo? ¿De qué hablas, verdad? Va, saludos para mi querido Rubén, que dice.
3: Hola, mi chula, buen día.
2: ¿Cómo te va?
3: ¿Qué dice ayer en el tráfico? Mejor me regrese a mi casa.
2: Oye, ¿cómo no lo apliqué yo también, verdad?
3: Bien a gusto.
2: A tomarnos una tacita de café allá, ¿verdad? Y a ver pasar el mundo. No, don Nacho, usted no le diga nada de eso porque luego, luego aprovecha, ¿verdad?
3: No sea lo mismo porque estoy cansado.
2: Ya ni me le hubieras dicho eso porque acá don Nacho nomás espera una patita, una oportunidad, ¿verdad? Para irse a su casa. Ya ve que no le encanta trabajar. Ay, no, qué bárbaro. Pero bueno, de este ladito dicen que...
4: Hola, chula, hola, chula. Buenos días. Buen día. Excelente miércoles.
2: Gracias, igualmente.
4: Y aquí en Paseo La Marina ya no se está generando tráfico. Los señores aquí que hicieron el... Los señores lagartos que hicieron el... Que estaban haciendo el paso peatonal, supuestamente, dicen que siempre no. Pero que, pues, ni modos, que ya se gastaron los 80 millones de pesos que va a quedar ahí endeudado para que los ciudadanos paguemos.
2: ¿Qué tal?
4: Muchas gracias.
2: Ajá, es correcto, ¿verdad? Que ahí con permisito, dije, me llevo mi cemento, ¿verdad? Porque ya siempre ya no lo vamos a hacer. Ya ve, doña, creo cómo es la gente, que lo vamos a hacer, ¿verdad? Pero donde sí deberían de pegarle una buena reencarpetada, oiga, es en el tramo de la Sanluqueña hacia el puente 2015. No sabe, oiga, de veras, en una de esas me da un pendiente que vaya a quedar la llanta por ahí, oiga, porque está horrible lo que le sigue, ¿verdad? Horrible. Oiga, dice por aquí, hola, chula, dice, no hay tráfico ahorita en Cabo, porque todos estamos atorados en el tráfico desde temprano. ¿Qué tal? Oiga, ¿por dónde? A ver, cuénteme cuál es su ubicación en este momento. Dice, buenos días, mi chula hermosa, excelente ombligo de semana acá por Lomas del Sol, todo tranquilo. Ponme la canción La Talega del Café, porfis, y gracias, gracias por ese reporte, mi querida Dalila, un fuerte abrazo. De este ladito dice, buenos días, chula, sin tráfico, todo libre. ¡Ay, a Gucci! ¿Verdad? En una embarcación. Yo quiero tomar uno de la U de esas, ¿verdad? De las que te llevan hacia el arco por allá. Esas están muy chidas. Saludos para aquí, ¿qué dice? En la salida a San José están todos atorados, es lo que nos están diciendo, ¿verdad? Yo creo que me imagino por este percance que hubo ahí por el puente de Costa Azul, ¿verdad? Lo que nos están reportando. Saludos para aquí, dice Chula, buenos días, hermosa. Puede, pues con la novedad dice de que aún la gente no entiende que las direccionales no se les cobra por usarlas y no respetan los carriles. Gracias, y me podría complacer con la rolita de René para mis paraditas que te escuchan en la colonia Azteca. Gracias, solo que ya pasamos la sección de los pequeños, pero mañana con mucho gusto la programamos y te la ponemos. Un fuerte abrazo para mis paraditas que están a la escucha. Saluditos de este lado.
5: Hola, Chula, buenos días. Y laborando desde la aplicación de la U, también donde deben atender unos tremendos baches, ¿qué baches? Pozos, ahí sobre la Leona Vicario. Hay unos santos hoyotes que ahí no se va a quedar la llanta, ahí se va a quedar el carro.
2: El carro, ¿verdad? De esos que llegas acá y ahí Dios guarde, sales allá en Narnia, ¿verdad? Oye, quién sabe en dónde, oye, en el Polo Norte, qué sé yo, oiga. De esos que sí son señores baches, ¿verdad? Así que, pues usted también se anda por ahí circulando, ¿verdad? Tenga mucha precaución porque nadie paga, ¿verdad? Ahí se le tronan la llanta y nadie paga. Entonces, dele con precaución. De este ladito, Pati dice, si no es un accidente, son los de querencia. Ahí está, ¿verdad? Es lo que nos están reportando que están arreglando en este momento, ¿verdad? Que es lo que ha generado también este tráfico viniendo de, yendo desde aquí para allá, ¿verdad? Donde está el tráfico. Aunque ayer, les digo, en cierta hora del día era, o sea, era un caos y era en los dos sentidos. Así que, pues hoy váyase con tiempo, ¿verdad? Y sobre todo con mucha paciencia, ¿verdad? Porque así está el tráfico. Así que, ¿qué podemos hacer? No hay manera, ¿verdad? De agarrar y irlo saltando, pues porque no hay, no avanza, ya están todos atorados. Entonces, pues sobre todo relájese, ¿verdad? Váyase con tiempo, porque si uno intenta empezar a rebasar por donde no, es cuando empiezan más accidentes. Así que, pues ahí está, ¿verdad? El reporte vial del día de hoy. Tenemos una llamadita, pasan esa llamadita. Sí, bueno, bueno.
6: Buenos días.
2: Buenos días, sí, ¿cómo me le va? ¿Le puede bajar un poquito su radio, por favor?
6: El gobierno.
2: ¿Mi chulito? ¿Me escuchas? Yo creo que no me escucho, ¿verdad? Y el eco no nos deja escucharlo, así que, bueno, vámonos. Ahorita esperemos que se ponga en comunicación con nosotros. Nada más como sugerencia, ¿verdad? Cuando hagan una llamadita, bájenle a su radio para que no se escuche ese eco y se pierda su mensaje. Gracias, Rosita Chula. Vámonos con más. Cuando son las 7:38, la música que te gusta, el cotorreo, lo tenemos aquí en La Mejor. Así que quédate con nosotros aquí nomás.
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0: Ya son las 7:50 de la mañana, racita chula de este miércoles. ¿Cómo le va? Oiga, ya está en el tráfico, ya tomó cafecito, ya desayunó. ¿Cómo está su paciencia en el tráfico en este momento? Sobre todo, quienes están de qué ladito allá en San José del Cabo. Vámonos rápidamente con saludos. Gracias por sintonizar la mejor a través del 102.3 aquí en Cabo San Lucas y del 89.9 San José del Cabo. Dice por aquí mi querida Dalila, esto causa el tráfico. Híjole, ¿esto dónde pasó, mi chula? Si me puedes enviar el reporte completo, por favor, ¿verdad? Un camión de la basura que se llevó un poste y todo el cableado. ¿Qué tal, racita chula? Ahorita que nos diga en qué parte está pasando esto. Y bueno, pues vámonos con más. ¿Qué dice de este ladito Geli? Dice, buenos días, mi chulita hermosa. Yo por eso madrugo evitando el tráfico. Las calles son mías, dice, a las 5:30. Bendiciones, mi chulita hermosa. Eres la mejor de la mejor. Muchas gracias, mi querida Geli. Ahí está, ¿verdad? La clave, madrugar. 5:30 de la mañana. Mire, nadie que ande haciendo estorbo. Saludos, mi querida Geli. Te mando un fuerte abrazo de este ladito Mario Morales.
1: Mi chula, buenos días.
0: Buenos días,
1: oiga. Hay un choque muy feo ahí a la altura de Costa Azul, dirección San José del Cabo a San Lucas, y está colapsado el tráfico. Está totalmente parado ahí, para que tengan precauciones y que tengan paciencia.
0: Sobre todo, ¿verdad? Precaución y paciencia. Y está muy bien dicho. Gracias, mi querido Mario Morales, por este reporte de aquel ladito en San José del Cabo. Por aquí dice, buenos días, un saludo para los muchachos de la compañía de Frin, que van con toda la actitud. Eso es todo, muchachos. Ánimo y que les vaya muy bien en este día de trabajo. Saluditos por aquí. Dice, hola, chula hermosa, buenos días. Que tengas un excelente ombligo de semana lleno de éxito. Saludos para los concreteros de Concamex. Y gusta de parte del CR30. Saluditos al CR30 y a todo el equipo, ¿verdad? Un fuerte abrazo, muchachos.

0: relaciones sin miedo al éxito. Dice, también la chula es madrugadora, dice, le gana al gallo. No, no sabe cuánto, diga, siempre, ¿verdad? Es más, yo despierto al gallo. Saludos por aquí, que dice, hola mi chula, buenos días, es un gusto saludarte igualmente. Oiga, gracias por andar aquí en sintonía de la mejor. Saluditos de este ladito. ¿Qué dice mi querida Patty? Vamos a ver qué dice nuestra querida Patty con reporte o no. Dice, a ver, escuchemos.
1: Chulis, la precaución sí las traemos ahorita aquí en el tráfico, pero ¿qué crees que la paciencia? Yo creo que no.
0: Quizá no,
1: la
0: ¿verdad?
1: ¿La guardo para mi trabajo o la guardo para el tráfico?
0: ¡Híjuela!
1: No traje más reserva.
0: No te la venimos manejando, ¿verdad?
2: Aquí
0: no.
2: Estamos, señora, porque somos bella, hermosa y fabulosa, pero somos pobres.
0: Hay que trabajar, no hay más, ¿verdad? Así que ni modo, sin miedo al éxito. Vamos a darle, ¿verdad? Vamos a tratar de sacarle la paciencia de donde no la tengamos, porque mire que yo también en el tráfico, por más que le digo a usted tenga paciencia, yo tampoco tengo paciencia. Oiga, imagínese 2-3 horas atorados ahí, ¿verdad? Pero ¿sabe qué puede hacer? Sintonizarla mejor, nos escucha y se relaja, y ya con eso es más, vamos a hacer dinámica ahorita para que empiecen a participar mientras, ¿verdad?, se agiliza un poquito el tráfico. Así que pues ahí está, oiga, y en este momento sáquese los prohibidos, don Cosme, porque nos vamos con las movidas. Aunque el tráfico no se mueva, pues mínimo que la rola sí, ¿verdad? Así que claro, vamos a bailar. Usted póngase a hacer algo, don Nacho. Puro, ¿verdad? Puro andar ahí también, oiga. No, no, no. Puro baquetoneando, qué? Puro baquetoneando. No le da vergüenza. Así quiere impresionar a la dama, ¿verdad? Y ni, no, ni trabaja ni nada, oiga. Ay, cómo ve, usted está esperando a ver quién viene a picharle el burrito. Ay, cómo ve. Ay, no, oiga, puras de esas, oiga. Saluditos, dice, buenos días, mi chula hermosa. ¿Podrías enviar saludos al Rancho Bainoro, al señor Miguel y a la señora Lulu de parte del Memo? Saluditos y un fuerte abrazo, oiga. Vámonos con las movidas cuando son las 7:54 de la mañana. Y aquí viene la rolita que está a cargo nada más y nada menos que de Alberto Barros. Vámonos con esta rolita, oiga. Y aquí viene, mire nomás. Al ritmo de colegiala iniciamos las movidas cuando son 7:54 de la mañana. Aquí nomás.

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0: Ya se las 8:02 de la mañana, racita chula, y vámonos con más saluditos que tenemos por aquí. Y vámonos, aquí dice mi querido Osmar. Dice por aquí, a ver.
1: Te la trejo, ¿me puedes poner una canción, por favor? Antes que nada, buenos días. Me la aplicaron ahorita en la aplicación de la U. Me la aplicaron bonito y barato. Y la verdad, está cabrón. Agarré un servicio, llegué, le mandé mensaje a la persona que ya venía en camino, llego al destino, llega otro carro y se sube. Y te mando mensaje, le digo, oye, que te equivocaste de carro, le digo, no tengo tiempo, dice, para estarte esperando, dice, ya llevo otro carro, dice, y y cancélamelo, por favor, le dije, no te lo puedo cancelar, cancélamelo tú, le dije, no, es cuando van a cobrar, qué bonito, le dije.
0: Hay que acomodarlo en los emperres, ¿verdad? Está bien bueno las anécdotas que se avienta mi querido Osmar, ahí lo acomodamos como de que no, oiga, de este ladito dice, unos le sacan la vuelta al tráfico y yo le saco la vuelta a las vacas, aquí andan por ahí, oiga, dice, el tráfico que tenemos, miren nomás qué chulada, ahí sí puede decir, ¿verdad?, que trae harto ganado. Saludos, mi querido Potrillo, miren nomás qué chulada de imagen, dice por aquí Mario Arce, que...
2: Mi chula, buenos días, acabo de llegar a San José, y saludos a San José, está tranquilo, pero de San José de Lucas está muy pesado el tráfico, muy pesado. Buen día, mi chula, cuídate.
0: Sí, está muy pesado, es lo que nos están diciendo, así que extreme precauciones en este momento. Jesse dice que... comadre hermosa, buenos días, dice que hoy tu día esté lleno de bendiciones, de salud, de éxito. Te mandamos un abrazo apapachador y te queremos mucho. Saluditos, mi chula, un fuerte abrazo. Y también para Kiarita, para todos ustedes. De este ladito dice, mi chula, muy buenos días para ti, para toda la palomilla. Pueden mandar felicitaciones para mi hija, Ana Yancy Marayaneri. ¿Qué, hija? ¿Cómo le pusieron? Ana Yancy Marayaneri. Marayaneri, ¿verdad? Que está cumpliendo años hoy. Y si le pueden poner las mañanitas, si puede compartir con la canción La Bomba con Azul Azul, porfa, mi chula, muchas gracias. Vamos a ponerle las mañanitas, la de La Bomba, esa sí se la debemos, ¿verdad? Saluditos y que se la pase excelente, doña Cleo, cante.
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0: Ahí está, ¿verdad? Saluditos para mi compa Yobas, que dice, mi chulita, buenos días, te mando un fuerte abrazo de oso, no me pusiste mi rolita ayer, como estaba en transmisión, la verdad, no alcancé a ver qué rolita, pero ahorita veo a ver cuál se trataba y te la buscamos, ¿sale? Te mando un abrazo, papachador, de esos de oso grizzly, dice, con la de, ya, la de... ¿Chambacú? ¿Es esa la de Chambacú? ¿O cuál es? Oiga, dice por aquí, hola, ¿qué tal, Carla? Muy buenos días. Manda, por favor, un saludo para todos los choferes del sitio Nuevo Atardecer de parte del Companico Unidad 75. Saluditos, muchachones. ¿Cómo me les va, verdad? A todos los del sitio Nuevo Atardecer y a mi compa, el Nico. Dice, buenos días, chula, por favor, mándame un saludo para que se me baje el emperre de estar en el bendito tráfico, milla, qué hermosa, preciosa. Esa chulada que usted ve, oiga, cuando llega a MBS Radio, ahí saludándola, mire, aquí anda, ¿verdad? Así que vente con mucho cuidado, belleza, ¿verdad? Porque ya sabemos que está bien pesado el tráfico, pero usted no hay prisa, ¿verdad? Más vale tarde que nunca, así que con mucha paciencia y ahorita te vamos a poner una rolita para que te pongas a bailar. ¿Qué te parece? Fine. Ah, no, esa es otra, y también hay que ponerla, está muy buena. Dice, buenos días, chula, saludos para Licha en Lomas del Rosario. Saluditos, un fuerte abrazo y a toda esa racita chula que sigue en sintonía de la mejor a través del 89.9 San José del Cabo y del 102.3 aquí en Cabo San Lucas. Vámonos con rolita, oiga, ¿qué le parece cuando son las 8:06 de la mañana? Puras rolitas de las que te ponen a bailar. ¡Ay, no más! Vámonos con esta rolita, aquí viene Banda Maguey con esta rolita, como la luna sonando en la mejor, aquí nomás.

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0: Ya son las 8:22 de la mañana, racita chula, momento de que usted nos comparta si tiene algún cumpleañero, si está de aniversario, si tiene alguna efeméride importante en este momento. 624-19-20899, nuestro número de WhatsApp, 624-104-2035, nuestro teléfono en cabina. Gracias por seguir en sintonía de la mejor a través del 89.9 FM San José del Cabo, 102.3 Cabo San Lucas, doblemente poderosos, doblemente la mejor. 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Así que ahí andamos, racita chula. ¿Qué le cuento, oiga? ¿Qué pasaba en un día como hoy, en un 19 de agosto? ¿Qué pasaba? Bueno, pues fíjate que un día como hoy, pero de 1811, las instalaciones, oiga, de la Suprema Junta Nacional Americana de Zitácuaro fue establecida durante la lucha por la independencia, con Ignacio López Rayón como una de sus figuras principales, y es una fecha cívica reconocida por el INRM. Así que ahora ya lo sabe, racita chula, que también en un día como hoy, pero de 1853, es la fundación de la Escuela Nacional de Agricultura, y ese día se decretó su creación. Posteriormente se convirtió en la Universidad Autónoma de Chapingo. ¿Qué tal, oigan? Y también, ¿qué más pasaba en un día como hoy, pero del 2009? Bueno, pues se decretaba también un área de protección de flora y fauna allá en Pico de Tancítaro. Esta fecha se decretó, oiga, para el área natural protegida allá en Michoacán. ¿Qué tal, oiga? También el día de hoy se celebra el Día Mundial de la Asistencia Humanitaria. Esto reconoce y homenajea la labor de quienes ayudan a personas afectadas por conflictos, desastres y otras crisis humanitarias. Así es. También el día de hoy, racita chula, celebrando a los animalitos. ¿A quién le toca? Le toca al orangután, ¿verdad? Ahí le toca también. Y aparece entre la conmemoración del 19 de agosto en las efemérides de la Suprema Corte de Justicia de la Nación. Ve, como el día del orangután. Además, déjame te cuento que también el día de hoy es el Día Mundial de la Fotografía. Se conmemora el 19 de agosto en recuerdo de la presentación del daguerrotipo ante la Academia de Ciencias de Francia en 1839. En México, oiga, el INVAL señala que el daguerrotipo llegó al país ese mismo año, apenas unos meses después. ¿Y va a decir usted qué? ¿Y qué es el daguerrotipo? Bueno, pues este es el primer procedimiento fotográfico de la historia que se pudo usar de forma comercial. ¿En qué consistía? ¿Va a decir usted? Bueno, pues este fue presentado por el francés Louis Daguerre, de ahí el nombre de daguerrotipo. Esto fue en 1839, y el nombre sirve tanto para nombrar a la máquina o aparato como a la imagen, esa imagen única que se lograba con él. ¿Funcionaba de qué manera? Oiga, fíjese nomás, una placa que apúntele, se usaba bien. Apúntele, don Nacho, porque usted, yo sé que le tocó el daguerrotipo, ¿verdad? Usted sí sabía, a usted le tocó usar esas máquinas, ¿verdad?
1: Claro,
0: yo lo sé. Así que se usaba una placa de cobre cubierta con una capa de plata pulida como un espejo, y la sensibilidad, la placa se exponía a vapores de yodo y para que reaccionara a la luz, ¿verdad? Entonces, con la exposición se hacía el revelado, se mantenía en la cámara para capturar la escena y luego se revelaba con vapores de mercurio. No, qué chulada, imagínese. Y de ahí salía esta pieza única. Así que, pues ahora ya sabes cómo funcionaba el daguerrotipo y cómo llegó, ¿verdad? Por primera vez aquí a México, después de un invento de un francés, ¿verdad? ¡Qué bien, oiga! ¡Qué chulada! Y ahora, mire, ya nomás saca uno el teléfono y fotos, selfie, ¿verdad? De volado, oiga. Cuéntame cuál es una de tus fotografías favoritas. Puede ser de la historia. Por ejemplo, fascinante, oiga, a mí me fascina la de la Mona Lisa. O sea, aunque no fue una fotografía como tal, ¿verdad? Sino una pintura. Pero ahora que la ves así ya tu tipo fotografía, ¿verdad? Es como algo que dices, yo me podría podría quedar horas viendo esa pintura, oiga, es para mí una, ¿verdad? Y también es de las más compartidas, con más historias, con más películas, ¿verdad? O sea, han hecho toda una historia de la Mona Lisa, pero ¿qué momentos así captados en cámara, ¿verdad? Puede ser viejita. Imagínense también las cuando andaban el cine, ¿verdad? El cine ese donde ni hablaban, el de Charles Chaplin, ¿verdad? Imagínense cuántas películas no salieron también así y donde no andaban a la par con estas fotografías. O sea que iba todo de la mano, innovando. Ya después salió el volumen en las películas, ya después cambiaron las cámaras de fotografiar y así fue cambiando todo hasta llegar a la tecnología que el día de hoy disfrutamos, oiga, con que nada de que, ¿verdad? Que andabas ahí, que espérate y no te muevas. No, ahorita nomás sacas el teléfono y aunque se mueva, mire, la cámara tiene esa posibilidad, ¿verdad? De aventar cuántos flashazos por segundos, ¿verdad? Entonces, bueno, pues muy padre, oiga, como se fueron inventando las cosas al día de hoy, que ha innovado mucho la tecnología. ¿Con qué se quedaría? ¿Con la antigua o con la... o definitivamente es usted de las de la tecnología? A mí sí me gustan mucho las cosas de antes, ¿verdad? Ir a esos museos y ver la historia, cómo la gente iba con esa creatividad, ¿verdad? Por ejemplo, también hablando de los carros, ¿verdad? Cómo fue innovando los carruajes, después con, ¿verdad? Jalado de caballos, luego ya le metieron su motorcillo. Ahorita, miren, hombre, los carros que traemos, ¿verdad? Casi vuelan, oiga, casi si hablan, no. Así que, pues muy chido, oiga, ese viaje, ¿verdad? Que tenemos en la tecnología y a través también de las efemérides, que ahí le vamos contando cómo fue sucediendo estos cambios, ¿verdad? Así que testigo de todo esto, ¿quién? Doña Catita, Don Nacho, ¿verdad? Que ellos les tocó estar, mire, justo en ese momento donde se innovaba todo, ya. Donde se inventaba todo el cine a blanco y negro. Ellos estaban ahí. Oiga, pues cuéntamelo todo. Ahí está un poquito de las efemérides, ¿verdad? Viajando a través de la historia. Me gusta esta sección. ¿Le gusta a usted o no le gusta? A mí sí me gusta porque así, mire, va uno conociendo datos y shalala, ¿verdad? Algo pues bien. Sí. O sea, porque ya ve que de repente Don Nacho no tenía así como mucha cultura. Ahorita ya sabe, con fechas y todo. Oiga, pues vámonos con una pausita muy breve y regresando seguimos con más música y con más de esta sección. Si hay cumpleañeros, mándenos mensajito, la mejor aquí nomás.

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0: Ya son las 8:54 de la mañana, racita chula. Momento de que amarre a su perrillo, a su gatillo, a su chivillo, al batillo, ¿verdad? A todo lo que termine en illo, porque el día de hoy no buscamos quien no la hizo, sino quien no la pague. Así que, racita chula, déjese venir con esos emperres en este momento y cuénteme qué es lo que le ha hecho enojar en este momento. Vamos a leerlo. Si usted trae algún emperre, cuéntemelo todo, por favor. Con audio breve, ¿verdad? Con escrito breve. ¿En dónde? Al 624-1920-899. ¿Qué dice por aquí, mi queridísimo? ¿Quién sabe quién, verdad? Hola, chula, un saludo para el Ceniceros, dice, y la Karen, que andan en friega sacando el jale para mi compadre de parte del borracho. Saluditos, oiga. De este ladito, Mario Arce.
1: Mi chula, ¿cuándo me llevas a conocer a las momias de Guanajuato? Saludos.
0: No, hombre, ni yo las conozco, hijo mío, ¿verdad? Pero conozco unas aquí enfrente de mí que se parecen y son sus parientas. ¿Sí o no, doña Catita? ¿Verdad? Por ahí dijeron que doña Catita era parientilla, ¿verdad? Parientilla, ¿quién sabe? Vaya usted a saber si sí o no. Dice, buenos días, chulita, por la luna vicario de Lomas del Sol hacia Palmas. Todo tranquilo, despejado, pero accidente, dice, cero accidentes. Y un saludo para todos los suberianos, dice, que no sean los uberianos. Y dice, para todos, andamos correteando la chuleta. Eso es todo, mi JL, un fuerte saludo. De este ladito, buenos días, mi chula hermosa. Le puedes mandar un saludo a Lauro de parte de Oscar Neri, que ya se le extraña. Saludos para todos los de la banda de L.I.M. Saluditos. A ver, vamos a ver qué dice de este lado.
2: Chula, chula, estamos esperando el emperre del compañero del Uber. Compañero que andaba bien emperrado. Estamos...
0: Ay, no, hombre, me dijo, pero ese lo cuenta como Rosa de Guadalupe, como para 20 capítulos. A ver dónde ande los, vamos a terminar de escucharlo. Vamos a ver qué dice. Todos los días le acontecen cosas al pobrecito de Losma.
3: No tengo tiempo, dice, para estarte esperando. Dice, ya llegó otro carro, dice, y este. Y cancélamelo, por favor. Le dije, no te lo puedo cancelar. Dije, cancélamelo tú. Le dije, no, es que me lo van a cobrar. Ah, qué
0: no, bonito. Ese se me figuró. Espérese, díseme, se me figuró como la historia amorosa. Cancélalo tú. No, tú. Cuelga tú. No, tú, ¿verdad? Ahí estaban a ver si tú las traes o las traigo yo.
3: Es que te levantas tarde, llevas prisa y te pones tus moños. Sí, le dije. No, dije, yo me voy a esperar el tiempo requerido de la aplicación.
0: Y agarro y que le digo, ¿verdad? Dice el Osmar.
3: Entonces, le volví a mandar mensaje, que me cancelara el viaje, nada, chula. Y me contestaba con palabras, con grosería, y la aplicación del Uber me quitaba, me borraba las esas. Y ya me mandó su ubicación, y me dijo, bien por mí, te voy a mandar mi ubicación. Y el Uber automáticamente me borró el mensaje que me mandó la muchacha, porque estaba compartiendo su ubicación. Le dije, yo no puedo importar, dije, yo estoy aquí en el punto de partida donde me inicia el viaje, si quiere usted venga, le dije, yo la llevo para allá. Y de una u otra manera, pues cancelé el servicio, le dije, porque pues yo estoy esperando que usted salga, le dije, salió, y usted subió otro carro, le dije. Y pues la verdad, si usted no quería el servicio, pues lo hubiera cancelado antes. Entonces duraron como 15 minutos, yo la traje y me pagaron 20 pesos. 20 pesos me pagaron. Y ando bien encabronado porque era efectivo. Era un viaje bueno.
0: Era, ¿verdad? Era, pero no fue. Así que, ¿qué le podemos sí, hacer?
3: Dice que quiere ir a conocer las movias de Guanajuato. Date de cosas, después de trabajar la aplicación, hombre.
0: Déjelo, ¿verdad? Si trae con queso las quesadillas, ¿verdad? Para andar viajando, déjelo que viaje, vos, óigame. Saludos por este ladito, dice, hola, chula, ¿cómo estás? Buenos días, un saludo para mi hija Yamilet, saluditos, un fuerte abrazo. De este ladito, Teo dice, hola, chula, buenos días, aquí andamos en la trabajación de parte de doña Teo. ¿Cómo estás, mi querida Teo? Urge, ¿verdad? Urge pegarle una buena visitada por allá a mi amiga Teo. Un día de estos, ¿verdad? Por allá le vamos a caer. Saluditos para aquí también de este ladito que dice, buenos días. Buenos días, mi chula. Quiero mandar un saludo a mi pequeño Santiago, que el día de hoy tiene visoría de fútbol en el Estadio Leonardo Gastelum de parte de su papá Gaby Gavilán. Que les vaya excelente, mucho éxito. Saluditos de este lado. Dice, hola, chula, buenos días. Me emperra que hay un tráfico aquí en San José por la Glorieta y no hay ningún tránsito o federales que organicen todo esto. Ahí está, ¿verdad? Uno de los primeros emperres del día de hoy. Buenos días, chulita. Me pueden complacer con la canción de los rehenes. No me importa, por favor. Para la retro, con mucho gusto se la aventamos, oiga, ¿cómo de que no? De este ladito, ¿qué dice que me andan mencionando en qué? Oiga, a ver, ahorita vamos a ver qué show. Saluditos de este lado, ¿qué dice? Mi chula, un día como hoy, pero de 1999 nace mi hija Ana Yancy, así que hoy está cumpliendo años. Mi chula dice, no quisiste poner la bomba azul. No, es que no la tenemos, mijo, ¿de dónde la saco? Esa música, dice, estaba para dormir. No, ya sé, esa verdad, la bomba estaba para dormir. Dice, ¿vas a hacer que choque la palomilla? Dice, que se queden dormidos. ¿Cómo ves? ¿Cómo ven al conde? ¿Cómo ven? Más porque no se le puso la bomba. No, hombre, racita chula, les digo que luego a llorar, ¿verdad? Saluditos de este lado, que dice mi queridísimo chulo, que qué.
3: Buenos días, chula. Buenos días, chula. ¿Cómo amaneció? Espero que tenga un excelente día. Saludos de Con el Sol. Una pregunta, no sé si se pueda, se lo puedan complacer con una canción. La de... Puede ser Napa Básico. No sé si se pueda.
0: ¿Cuál, hijo? ¿Cuál, cuál?
3: O si se pudiera la de... ¿Ya para qué, por favor? No sé si se puede dar necesitación con esa canción.
0: ¿Ya para qué? De Napa Básico. Buenos días, chula. Ah, caray, ¿qué artista será? Oiga, ahorita lo buscamos. Empezamos con los emperres. Dice, pues el mío es que no tengo el WhatsApp de la chula, dice la mejor. Ay, ay, ay, qué cosas, mi chulito. ¿Cómo así, verdad? ¿Cómo así? Saludos por aquí para mi querido Juan Maldonado. Dice, buen día, chula. Saludos desde Diamante. Te escucho un rato en lo que desayuno. Ya dijo, oiga, ¿cómo de que no? Que se la cante a capela y hasta el oído si quiere, oiga. Como de que no, un fuerte abrazo. Saluditos de este lado, ¿qué dice?
2: Está loco el compañero, este Uber está bien loco porque parece nuevo el amigo. No sabe que el tiempo límite de espera para el cliente son 3 minutos. 3 minutos son 20 pesos de tarifa cancelación.
0: O sea, hace que por 15, imagínese cuántos.
2: No te paga más, así esperas media hora, etc.
0: Ah,
2: entonces,
0: ok. Pues, 3 minutos,
2: si el cliente no se presenta, se le cancela.
0: Ahí está, ¿verdad? 3 minutos y no más. Oiga, pero que si uno le dice que tiene ahí una espera, ¿verdad? Oiga, aguénteme tantito, pues yo digo que ahí sí. Vámonos con un cortecito muy breve y ahorita regresamos con más en Perres en la Mejor. Aquí no más.
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0: 8 de la mañana, racita chula, y nosotros continuamos con muchos saluditos, con dos que tres en perres, oiga, incluyéndome yo, ¿cómo de que no? De este ladito dice, hola mi chula hermosa, buenos días, ¿cómo estás? Espero que muy bien, solo pasaba a saludarte y si podrías poner en las mañanitas, ya que está cumpliendo un año más de vida, y mandarle saludos a mi... ¿Pero quién anda cumpleañero? ¿El perico belicón, oiga, o quién? Y dice, y mandarle saludos a mi amigo el comandante Jesús Rodríguez, mejor conocido como el Choco, a los migajeros del Free, a la gallina robada, al Kaiser negro, ese Kaiser es todo un caso, oiga, al del bolillo remojado, ese con sus historias migajeras, ¿verdad? Y al mero comandante el Pinky, de parte de tú ya sabes quién soy yo. Estamos sentados de frente a frente en la mesa de la casa del Kaiser negro. Oiga, pero si el Kaiser anda ausente, ¿cómo así? Les mandamos un fuerte saludo a toda esa racita chulega que siempre anda por ahí patrullando las calles de Los Cabos, a todos mis amigos, los Free, ¿verdad? Un fuerte abrazo y gracias, muchachones, por tenernos, mire, siempre bien cuidados. ¿Cómo de que no oiga saluditos? Un fuerte abrazo también por ahí para mi querido Perico Belicón, que anda con todo, menos con miedo y sí con ganas de chambear, ¿verdad? Eso sí, oiga. Saludos para el Dani, dice mi chula, buenos días. El tráfico en San José hacia San Lucas está colapsado desde el estadio. La duda es, ¿la carretera es federal? ¿Querencia tramitó el permiso para hacer su arreglito o le dio mochada al municipio para que los dejaran trabajar? ¿Qué dice la racita chula? Oiga, ¿usted qué cree? ¿Usted qué cree? Cuéntemelo todo. Y ahí está, ¿verdad? Tráfico bien colapsado en este momento.
1: Sigue el caos acá en Querencia. Qué increíble que al gobierno no le importa el pueblo. Importa el que pone dinero. Aquí mandan los poderosos, los que tienen power con el billete. Qué bárbaro. Qué triste, la verdad.
0: Es ahí donde estoy pensando seriamente si lanzarme de alcaldesa, oiga. Es ahí donde lo cuestiono. ¿Será que
2: pues
0: sí? Sí, señora Pinadora, próximamente, ¿verdad? No, yo conmigo, permisito, nada, ¿verdad? Mi gente primero, oiga. En estos días ya le digo si me lanzo o no, ¿verdad? Para que tenga ahí lista su ID, para que vote por mí. Dice, también por el atajo viene del puente de Costa Azul, hay mucho tráfico. Mira, nomás los atajos, ¿cómo están en este momento, oiga?
3: Chulis, oye, ¿crees que me puedes regalar unos 100 pesitos ahí de mañanitas? Es que ayer fue mi cumpleaños.
0: Ah, qué bonita.
3: Diciendo, pues ya con la señora opinadora. Y es que no anda por ahí Karenka. Y ¿me podrías regalar la canción de Sangoloteadito, porfis? Para estarla escuchando aquí entre tanto tráfico. Qué pérdida, para no estarme aburriendo de que seguimos avanzando. Ya más de una hora y media en el puro tráfico. Y eso que también salí tempranito.
0: Por aquí mi querido Jiménez nos pregunta, ¿verdad? Usted que está exactamente, oiga, ¿en dónde inicia y dónde termina este tráfico? Porque nos está preguntando por aquí mi querido Jiménez. ¿Dónde anda el Jiménez? Dice, ¿en qué parte es el atascadero de tráfico, por favor? A ver que nos comenten la racita chula que anda de aquel ladito. Dice por aquí mi querida Isara, te mando un fuerte abrazo. Isara Vázquez dice, mi emperre es con la CFE. Otra vez desde ayer, no, dice, nos tienen sin luz desde las 8:30 hasta ahorita. Sin luz, sin poder trabajar, ¿puedes creerlo? ¿Cómo está pasando esto? Ya tantas horas. ¿Se acuerda lo que mencionábamos el otro día, oiga, de las personas que están conectadas a algún aparato, que su salud también depende de la luz, oiga, qué necesaria? Entonces, pues un llamado por ahí a las autoridades, ¿verdad? Que nos ayuden con esto, porque no puede ser así tantas horas, tantas y tantas horas la comida, ¿verdad? Los aparatos también se están echando a perder. Bueno, todo un caos. Ya no se sabe, oiga, que si en la casa, ¿verdad? Por la luz, que si te vas al tráfico, por el tráfico. Bueno, pues, oiga. Dice, hola, buenos días, mi chula. ¿Pueden mandar un saludo? Para toda la banda que está trabajando aquí en la Azteca, para el Fox, el Oscar, el Marrano, el Winnie Pooh, el Chaquetas, el Garrobo, y nos puedes mandar un besote para motivarnos el día. Gracias, como de que no iba para el cachete, y ahí le va. ¿Verdad? Ahí está, con todo mi cariño para todos ustedes. De este ladito dice por aquí, no le pusimos las mañanitas a mi querida Patty, ¿verdad? Ándele, doña Cleolance, sí, por favor.
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0: Ahí está, ¿verdad?
1: Tráfico colapsado desde el semáforo del pescador, conocido acá en San José Centro, hacia San Lucas.
0: Ahí está, desde El Pescador hacia San Lucas, ¿verdad? Ahí está. Saludos de este ladito, papi chulo el Rorro. ¿Qué dice?
2: Hola, chula.
0: Hola, mi amor.
2: ¿Me puede poner la canción del capibara? Muchísimas gracias, hermosa.
0: Muchas gracias a ti. Y este ya anda ahí como tipo el conde, ¿vale? Desde chiquitos, oiga. Un fuerte abrazo, mi niño. Y vamos a ver si le podemos poner alguna de un capibara que sea de grandes, ¿verdad? Porque la de los pequeños ya pasó. Saluditos por aquí también. ¿Qué dice? Buenos días, chula. ¿Podrías agregarme, por favor? ¿Cómo de que no oiga nada más? Dime cómo te llamas y con mucho gusto. De este ladito dicen que...
5: Hola. ¿Me puedes poner la chona?
0: La chona, ¿cómo de que no?
5: Hola, buenos días, chula. Sería un honor que me pusieras la chona.
0: Y para mí es un honor que me mandes audio, así que ahorita te la buscamos con todo gusto. Un fuerte abrazo a mis paraditos que andan de este lado, el alemán.
6: Buenos días, mi chula. Puedes mandarle un saludo a mi compa Charlie, que es de Acapulco, pero está radicando en Monterrey.
0: Ah, caray.
6: Saludos a su compa el alemán.
0: ¿Qué anda haciendo hasta allá, hasta los Monterreys? Oiga, un fuerte saludito. Saludos de este lado para mi querido Alberto. Dice, buen día, chula, para poner la cereza en el pastel. Ahora un choque en el puente de Costa Azul. Ahora más lento el tráfico. La fila de los carros está hasta el hospital más y aumentando. Fíjese nomás. Y ahorita, a lo que nos están diciendo, ¿verdad? El tráfico sigue todavía creciendo mucho más.
7: Hola, mi chula, muy buenos días. Dios te bendiga.
0: Gracias, mi chula.
7: Unos saluditos aquí para todos los chirucas y para mi esposo, que se encuentra en Puebla, don Nacho, que está echándole chingazos allá en el trabajo con la canción de Beto y sus Canarios. Amigos, tuve una novia. Órale, mi chula, ahí estamos al 100. Cuídate mucho y bendiciones, mi chula.
0: Arriba, mi gente de Puebla, les mando un fuerte saludo. Gracias, mi chulita, a ti por estar en sintonía de la mejor. Y ahorita le buscamos la rolita, ¿cómo de quién, oiga?
8: Este está igual que el otro. Está igual que el otro, no sabe. Primero son 2 minutos de tolerancia, 2 minutos de espera. Después te da 5 minutos.
0: Ay, no, yo no puedo con esto ya, de veras.
8: 5 minutos. Y después te dice que si lo quieres esperar 2 minutos, te va a dar otra cantidad. Y así es la espera.
0: Ay, cito santo, oiga, primero contra los pasajeros, luego contra ustedes, oiga, ¿qué pasa ahí? Pongan en orden sus ideas, ¿verdad? Un fuerte abrazo para todos mis amigos de la U. Buenos días, chula, el emperre del día de hoy es que Tadeo, el mero caldo del Saniahorros, se sigue levantando tarde, no se baña, perdió los capuchones de la pipa y fregó la pistola del Karcher. Para que lo regañes, dice. Y ya casi nos da insolación. Mándele unos limoncitos de antemano, Learcy. Saluditos, mi querido Johnny. Todo eso hizo mi compa. Ay, no, mándelo a descansar, ¿verdad? Imagínese, oiga.
9: Hola, chula. Mi emperre es de que estos compañeros del gobierno le exigen mucho a los transportistas, que si no tienes al día la tarjeta de circulación te multan, que si llevas polarizado te multan, que si llevas cualquier cosa te multan. Por todo andan tras el dinero. ¿Dónde está todo ese dinero que cobran de las multas? También nosotros como transportistas tenemos derecho a exigir, así como ellos nos exigen. Allá están todos los baches en la entrada de la Virgencita, unos grandes agujeros. Entre la Virgencita y la Horrera hay un agujero grandísimo que tiene más del año ahí, ese agujero. El semáforo de la ley tiene semanas sin funcionar. ¿Dónde está todo el dinero que estos señores nos quitan? Estoy bien emperrado por eso, porque solo piensan en quitarle el dinero al pueblo, quitarle el dinero al pueblo. Que hagan algo, por favor, que arreglen los semáforos, que arreglen las calles. Los carros arruinan. Ellos no les importa que se les arruinen los carros, porque a ellos el gobierno les da carros, camionetas, gasolina, de comer. Todo les da el gobierno y todo sale de nosotros. No sean así, gente del gobierno, por favor, hagan algo productivo.
0: Sí,
9: velen
0: no
9: hacen por la
0: nada.
9: Ciudadanía que les da de comer. Muchas gracias, chula. Hasta luego.
0: Se tenía que decir y se dijo, ¿verdad? Ahí está, oiga. Dice, buenos días, pónganme la boda del Huitlacoche. Dice, ahorita se la buscamos, como de que no, oiga. Buenos días, mi chula. Dice, nada más, bien perres, para reportar a este taxista que se metió y sin prender direccionales. Lo malo es que si le llegas a pegar, llegan todos y te caen como hormigas y son bien llorones, así nomás. Dice, ¿quiere que le diga el número del taxi? No, ¿verdad? Mejor así. Oiga, vámonos rápidamente con más música y ahorita seguimos con más porque los emperres están a la orden del día. No me elimine los mensajes, ahorita regreso con más en la mejor, aquí nomás.

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2: 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Bueno, pues ya que le pregunto lo que todos ya sabemos, oiga, tristemente el colapso en estos momentos en San José del Cabo. ¿Qué está pasando, oiga? A ver, cuéntemelo todo con las novedades de que qué, de que ya avanzaron, de que siguen donde mismo. Reporte vial con mis colaboradores que se encuentran de aquel ladito, 624-19-28-99 y vámonos a ver qué nos cuentan. Vámonos a ver qué dice la racita chula y dice por aquí que... A ver, empecemos con los saluditos y con los mensajes. Dice mi querido chulito el día de hoy que la gente anda emperradísima. Dice, buenos días, creo que el emperre de hoy es para todos. Es el tráfico, definitivamente, ¿verdad? Sería bueno, dice, y me parece muy bien esta sugerencia. Dice, sería bueno que dejaran libres las casetas de libramiento por los días que dure la reparación de querencia. Me parece una buena idea. ¿Qué opina usted, verdad? Ok, ya va a estar colapsado para que eso no suceda y fluya. Véngase de este ladito, las casetas libres. Muy buena idea, muy buena sugerencia, oiga. Esperemos que sí suceda. Dice, buenos días, chula. Mi emperre de hoy es mi compañero Kiko, que le, ya saben que la boca, dice, no se baña, regáñelo atentamente el saneador de la pipa 10. Santa cachucha, oiga, pues ahí voy a dar un chiclazo de pelea. Así, ay, qué aburrimiento, te doy un chicle, ¿verdad? O algo así, qué sé yo, oiga.
3: Sí, chula, buenos días. Lo más seguro es que querencia así... Le dio su mocha al gobierno por cerrar las calles a la hora que se le antoje. Con dinero baila el perro, dice el dicho, y no les importa afectar al ciudadano. Ellos reciben su dinero y se hacen de la vista gorda.
2: Dracas, ¿verdad? Ahí está el emperre del día de hoy. ¿Qué dice mi querido Jesús?
4: Sí, chula. Adelante, chulita. Nosotros te apoyamos.
2: Ya ven, es lo que les digo. No es mala idea. Chulita.
4: Para que no nos distingas de un partido, ni un partido guachicolero intervenga.
2: No, voy a hacer mi propio partido, ¿verdad? El partido del pueblo, el más mejor, oiga, ese va a ser el nombre del partido. Daniel, ¿qué dice mi querido Dani de Concamex? Dice, buenos días, mi chula, un saludo y un fuerte abrazo de parte de su compa, el fantasma de Concamex, los reyes del concreto. Ay, güey, dice, será, oiga, será cierto si no hace nada, ¿verdad? Es lo que dice la racita chula. Chula, saludos a mi esposo Guillermo Rodríguez, que aquí dice, a gusto tomando su cafecito, que recuerde que lo ama su amor, ayer. está, ¿verdad? Muchas gracias. Saludos por este ladito también que dice... A ver, escuchemos.
5: Sin luz desde las 8:30.
6: Buenos días, mi chula.
2: ¿Cómo me le va, oiga?
6: Sí, tráfico empieza desde el estadio de San José del Cabo. El Cobach, el estadio por ahí, va empezando el tráfico. Hasta, ya sabes, querencia.
2: Hasta allá, ¿verdad? Ok, gracias por ese gran reporte, mi chulito de este lado. ¿Qué dice mi compita?
7: Toda la gente llorando por el tráfico, quejándose por todo del gobierno. ¿Y por qué no lloraron y se quejaron cuando fueron a votaciones? Les ofrecieron una hamburguesa y $1,000 por voto. Y ahí dieron su voto por hambriados. Ahí vendieron su voto y ahora están llorando por hambriados, por $1,000 y por una hamburguesa. Tantos años de sufrimiento cuesta esos $1,000 y una hamburguesa.
2: Ay, ay, ay, ¿qué digo, verdad? ¿Qué le digo yo? No hacen nada.
8: De lunes a viernes.
2: ¿Qué podemos decir, verdad? Mentira no es. El tráfico ya está, dice, hasta el Zacatal. O sea que esto sigue creciendo, ¿verdad? Dice por aquí, chula, usted láncese de candidata que yo seré el primero en votar por la chula y hacer propaganda. Así anda el tráfico, no puede ser, es que se ve colapsado por todos lados, ¿verdad? Un fuerte abrazo por aquí a mi chulito que anda, mire, reportándonos, hasta mandando la imagen y todo, dice, alistando la máquina del tiempo para salir de este lado de Palmas, besotes en sus cachetotes, señorita, a ver si me puedo poner la rola de La Morena, claro que se la ponemos, como de que no, oiga, ¿la quiere con la arrolladora, acaso? Dice por aquí, buenos días, chula, dice... por favor, un saludo a todo el equipo de Caligas, saludos y donde quiera que anden, que le echen ganas todos y bendiciones, bendiciones y sobre todo a todos los que están ahí en el tráfico, ¿verdad? Si es que andan ustedes de aquel ladito, a quien quiera que ande, ¿verdad? Donde quiera que se dirija, algunos mandadillos, ¿verdad? A su trabajo, algunas vueltas, qué sé yo, oiga, de todas formas, a los que están por ahí, bendiciones, dele con mucha precaución. Dice, hola, mi chula, con la novedad de que estamos en el tráfico, mi emperre es con los malos conductores que aparte de provocar accidentes, se ponen al tú por tú, ¿verdad? Pero ya es pan de cada día. Amén. Ahí está. Oiga, ¿cómo no nos vamos a emperrar, mi querido Dorian?
9: Buenos días, chula.
2: ¿Cómo me
9: le va? Lastimosamente lo que dijo la persona acerca de que el gobierno, cómo se presta o acepta o quien sea esté a cargo responsable, a sabiendo que el tráfico se pone relativamente pesadísimo. Cuantísima gente ahorita no está afectada.
2: Imagínense los que van al aeropuerto con sus vuelos.
9: Esa parte de carencia. ¿Verdad? Es triste ver que el gobierno, al menos por esa parte, no apoya o no hace nada, ni siquiera lo de Guardia Nacional para agilizar las cosas. Ahí hay muchísima gente ahorita que está parada o llegará tarde, pero no sea en ambulancia, porque yo sé que así es más rápido. Sí, claro, son emergencias. Pero también es una emergencia que toda la gente que vota por alguien que quiere, los apoya. Y lamentablemente ahorita es ahí donde porque negan votado, se haya votado, no está haciendo nada. No deberían de utilizar esas permisas porque afecta literalmente al pueblo que pone a la gente en la silla.
2: Es correcto, pues, ¿verdad? Sí. Recuerde cada vez que pase eso, recuerde que es una, ¿verdad? O uno el que los pone a eso, que no se nos olvide, oiga. Dice por aquí, buenos días, chula, ¿qué tal? Manda saludos para todos los albañiles que desde temprano te estamos escuchando. Saludos para el Motichi, el Cuino, el Chino, el Candice, el Catalino, y me pones una canción, una cumbia, la que sea, pero que sea cumbia. Ahorita le ponemos algo bien perrón, como de que no, oiga. De este ladito, fíjese que aquí también tenemos colapso, ¿verdad? Dice, buenos días, chula, mande saludos para mis amigos Liz y Daniel y a sus familiares que andan de vacaciones aquí en Los Cabos. Podría ponerle la de Muéveme el Pollo. Ándele, te la ponemos, como de que no, con todo gusto. Saludos a mi querido Chilapita, allá compañero de EXA, ¿verdad? EXA, y también de aquí, colaborador de La Mejor, un fuerte abrazo. Dice, si hay dinero de por medio... Se puede todo, dicen por aquí, ¿verdad? Es el emperre. Dice, buenos días, mi chula, ¿qué tal? El emperre mío es que, ¿cómo van a permitir que un amigo invite a un amigo a vivir a su casa con su familia y según no es gay? Pero eso que tienen que ver, ¿verdad? Ya no entendí, oiga, dije lo que sea, lo que quiera.
10: Un lindo día. Oye, ¿me puedes regalar la canción de Burbujas de Amor de Juan Luis Guerra? dedicada para ti con mucho respeto y cariño. Saludos.
2: Saludos, mi chulito. Por ahí viene la música retro ya, ¿verdad? Oiga, pues vámonos con una pausita. Tengo muchos mensajes. Nada más téngame paciencia, ¿verdad? Ahorita que esté el emperre con el tráfico, también hay muchos mensajes. Y vamos a tratar de darle lectura a todos, que no se me vaya ninguno. Así que mucha paciencia y ahorita regresamos con mucho más. Esto es el reporte. Diga, colapsado totalmente el tráfico de aquel ladito en San José del Cabo, para que tome sus precauciones si es que usted tiene alguna vuelta de San Lucas hacia allá. Vámonos con más, oiga, cuando son las 9:40 de la mañana, la mejor aquí nomás. Mi racita chula, no hombre, les digo, miren, para que usted no ande haciendo corajes ni manejando, ¿qué cree? 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

0: No, sino, ¿quién no la hizo? Sino quien no la pague. Vamos a ver qué dice la racita. Téngame paciencia porque tenemos muchos, pero muchos saluditos. Dice por aquí Norberto. Chula, buen día. Dice, oye, chula, la gente que se queja es la que nomás llegan las elecciones, les dan una despensa y 500 pesos y votan por estos malos funcionarios que no se preocupan por el pueblo. Chula, compláceme con la canción El ruido de tus zapatos de La Arrolladora, por favor. Ok. Mi querido Gil, buenos días, mi chula. Saludos y diría el paradito, hermosa. Ahí ese paradito es un amor, ¿verdad? Un abrazo fuerte, chula. Saludos para los vendedores de tostadas, el farito especial para el Chorepi. Saluditos y un fuerte abrazo. Chula Trejo, buen día. Me haría el favor de pedirle un beso a Doña Cleo para mí y a todos los colectivos de San José. Ándele, Doña Cleo, mándeles un besillo. Póngase ahí modo pechito, ¿verdad? Ahorita que le andan pidiendo. Ah, que no anda manejándote los besos. Está enojada. Está bien molesta porque dice, ¿verdad? Que pidió también un servicio de comida y desde a qué hora, si no llega y no llega. Y esta ya está, mire, pero sí que no aguanta el hambre, ¿verdad? Ahorita déjese que se contente y ahorita que le mande los besillos. Mientras tanto, se los mando yo. ¿Verdad? Ahí está, besote. Dice, vieras la autopista, cómo hay de cola en la caseta, dirección Cabo San Lucas, o se hace que de aquel ladito también está igual, oiga. A ver, los que están transitando en este momento por la de Cuota, platíqueme, ¿también está bien colapsada o qué onda?
1: Buenos días, mi chulis.
0: Buenos días.
1: Le piensen para la próxima vez que pidan el voto y que anden ahí con su playera y su banderita. Hay que pensar bien por quién. Dicen por ahí, estábamos mejor cuando estábamos peor.
0: Y eso también es cierto, ¿verdad? También es cierto, pero también no hay que olvidar que medio mundo llega prometiéndote el sol, la luna y las estrellas, ¿verdad? Y uno ahí va creyéndole, como le creía a Doña Pinadora al cucaracho. Ay, no, oiga, de veras, pero bueno. Buenos días, chula, dice aquí el skinny, eso es verdad, ese semáforo de la tienda de la L sigue sin funcionar, ya no se sabe qué pasará, dice, con ese famoso tope, pues ya, ¿verdad? Ya nos dijeron que ya lo están quitando totalmente y al parecer se quedó a la mitad, dice, o alguien sabe qué pasará, buenos días, no, eso nos estuvieron diciendo, que se está retirando completamente. Mi chula, creo que anda otro Johnny, dice, por ahí, ¿podrías agregarme como Johnny el original, mi chula? Yo soy el original, dice, miren nomás, qué guapo nos vemos, qué bonitos. De este lado, Alberto, buenos días, chula, excelente día, pueden ponerme la canción, soy como quiero ser, Joan C. Sebastián, claro que sí, oiga, con todo gusto. ¿Quién más tenemos por aquí, mi querido Osmar? Se fue con una multota bien grande, oiga, y de ahora en adelante así van a ser las multas cada que anden eliminando los mensajes. Es que dice, le estaba mandando un mensaje a mi familia y me equivoqué, chula, dice, y luego había puesto algo aquí y no se puede reproducir en la radio. Bueno, pues qué bueno que dijo esto, ¿verdad? Ya sabe que groserías y esas no, porque luego nos escuchan las bendiciones. El Jovas, ¿qué dice?
2: Sí, ándale.
0: Ah, está ya privado, ¿verdad? Ok, mi chulito, ahorita lo escuchamos. Saludos de este ladito, ¿qué dice mi querido Sebastián? Hola, chula, buenos días. El emperre es que donde vengas está el tráfico más en casetas de autopista saliendo a Cabo San Lucas. Está peor que en Querencia. O sea, es de que estamos hablando que si usted en este momento decide pagar la autopista para ahorrarse ese tráfico, está en las mismas, ¿verdad? Es lo que nos están diciendo.
3: Hola, mi chula, muy buenos días. Mi emperre hoy es que ayer se me voló una llanta porque no tenía una tapa, una alcantarilla. Qué poca de su mamacita que se le hayan robado. Ese es mi emperre hoy. Atentamente, el tío Pocholín.
0: El tío Pocholín, ¿verdad? Y no es la primera que nos envían, ¿verdad? Por aquí también mi querido Michael Chino, ¿verdad? Nos estaba diciendo que también se le voló la llanta con todo y rin y todo, ¿verdad? ¿Quién paga esas composturas? Pues yo creo que nadie, ¿verdad? De este ladito, ¿qué dice mi querido Potrillo?
4: ¿Y el Cristian, tú?
0: ¿Y el Cristian? ¡Ah, caray! ¿Verdad? Dije, ¡ay, si todo santo! ¿Quién sabe?
5: Mi chula, es una vergüenza que ya 2 días seguidos se colapse el tráfico ahí. La verdad, no sé qué piensan las autoridades y que no les dé vergüenza dejar el puesto para irse por otra candidatura si saben que, la verdad, no han hecho nada bueno, más que desgracias.
0: Pues ahí está, ¿verdad? El pueblo lo dice, ¿verdad? ¿Qué podemos hacer, verdad? No hay nada oculto ante el sol. Vámonos rápidamente con música, oiga, y ahorita regresamos con más. ¿Qué le digo? ¿Saludos o quejas? Pues de todo un poco, ¿verdad? Regresamos con más en La Mejor, aquí nomás.

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0: Ya son las 10:01 de la mañana, racita chula. No, bueno, ¿verdad? Es que uno, oiga, está... Que no se le baja el coraje, oiga, que no se le baja. ¿Por qué? Pues es que con el tráfico que está a todo lo que da, ¿verdad? Que si vengo de este lado y hay harto tráfico. Que si voy de aquí para allá también hay harto tráfico. Bueno, bueno, bueno. Vámonos rápidamente con mensajes. Gracias por seguir en sintonía ahí a través del 89.9 FM San José del Cabo, donde está todo totalmente colapsado. De este ladito, 102.3, también colapsado. ¿Cómo de que no? Pero por el lado de la autopista. Dele con mucha precaución. Gracias, Racita Chula, por seguir en sintonía de la mejor. Y vámonos con más saluditos. A ver qué dice. A ver qué dice la Racita Chula que tenemos por aquí. Dice de este ladito: buenos días, mi emper del día de hoy. Es que el día 51... Día 51 que no nos echan agua en la colonia Cabo Fierro. Lo peor es que ni hay señales de cuándo nos podrían poner el agua. ¿En dónde? En Cabo Fierro. 51 días que está, ¿verdad? Uno corriendo el recibo del agua, que sí tienes que pagar, pero no te sale agua. Y aparte tienes que pagar tu pipa, ¿verdad? Día 51 pagando agua, pagando recibo, pagando pipa, y el tandeo, mira, brilla por su ausencia. Así como los responsables, oiga, saluditos para aquí, para Alberto.
1: ¿Qué tal, mi chula? Excelente día. Nomás para avisar, aquí en Casa Margarita llegaron las cocas, las abritas, los refrescos y los hielitos. Excelente día a todos.
0: Ahí te voy a mandar tu factura, mi chulito, ¿cómo de que no? Jessy dice: querencia, dio mochada. Comadre dice: sin más ni más, voto por la chula alcaldesa. Si me emperra, comadre, le doy un aplauso a ese señor. Este señor que dice que hambriados, me dio risa, no alcanzó la hamburguesa, dice. Saluditos para el JL. Oye, chulita, ¿me podrían poner la canción, la que dice el coco? No, el coco no, para andar bien motivado aquí en la aplicación de la U. Sí, soy de la U, dice, solamente que ya vamos entrando en la música retro, ¿verdad? De este ladito dice: esos trabajos de querencia, mi chula, los debería de hacer en la noche, cuando no hay tráfico, al estilo Estados Unidos, pero no quieren pagar más al personal en la noche. Agundes, no los deberías de permitir hacer los trabajos en el día, los que hagan en la noche, para que no afecte el tráfico en el día, dice por ahí. Buenos días, mi chula, aquí te escuchamos todos los días aquí en la colonia El Tesal. Saludos para todos los compañeros de trabajo con la canción de la banda MS, Mi Casita, porfa, mi chulita hermosa, un fuerte abrazo. Se la voy a tener que catafixiar por otra que sea modo retro. ¿Qué le parece, oiga? Saludos por aquí también. ¿Qué dice? A ver, dice que andan reportando bloqueos. ¿Esto en dónde, oiga? A ver, pues ahorita vamos a ver, ¿verdad? Porque si no vamos a confundir a la raza si no es de aquí la nota. Saludos por aquí a mi compa Checo, dice de este ladito: buenos días. Hola, chula, me emperra que mi compañero de trabajo es Saúl Gómez, es bien mitotero. Déjelo, oiga, si no, luego cómo se entera uno de los chismes, ¿verdad? Si no existiera raza mitotera, no nos enteraríamos, eso es un hecho. Buenos días, chula, mi emperra de hoy es mi compañero Kiko. Saluditos, a ese ya lo habíamos pasado, mi chulo. De este ladito dice: un saludo para el César, Nacho, Pedro y Cintia de CM. De parte de Jairo Marroquín, saludos, un fuerte abrazo. Jiménez dice: pasando por donde laboras, fiu fiu. Ay, muchas gracias, oiga. Por aquí andamos, cerquitas y a la orden para el desorden. De este ladito.
2: Así las cosas con el tráfico, entrando San Lucas por la de cuota.
0: Ahí está, ¿verdad? Está el tráfico por todos lados, oiga, en esto, en este caso que nos manda por ahí una vía alterna, ¿verdad? Que también está, mire, con todo. De este ladito, ¿qué dice la racita chula? A ver, escuchemos. Hola, chula,
3: ¿cómo estás? Pues mira, la verdad, está lento el tráfico de la caseta por la sencilla razón de que, pues obviamente, están, sube y baja la vara o el paso, ¿no? Para que estén pagando y eso, pero pues, ¿por qué? Porque esto se está colapsado porque está peormente colapsado en la parte de querencia.

0: niños que hagan estar de la mano, que hayan autorizado para que se haya hecho esa obra ahí en Querencia, porque estaría bien que lo vivieran en carne propia para que se den cuenta de lo que sufre el pueblo. No es bueno desear nada malo, pero no estamos diciendo nada malo, pero simplemente que vivan lo que está viviendo la gente ahorita con ese colapso por hacer un permiso tan erróneo.
1: Ahí está, ¿verdad? ¿Cómo de que no, mi querido Dorian? Gracias por ese reporte de este ladito el Conde.
2: Hola, mi hermosa, ¿cómo está la reina de la mejor? Oye, mi amor, ¿me puedes contestar con la ahorita? Necesito doña como Sergio Vera, especialmente para doña Susi, gracias.
1: Ahí está, ¿verdad? Para doña Susi con dedicatoria América. Dice, hola, buenos días, por favor, ¿me pueden poner la canción de Conjunto Primavera? Basta, gracias. Y buen día, saludos, mi querida América. Un fuerte abrazo de este ladito. ¿Qué dice la racita chula?
3: Mi chula, aquí estamos atorados en el tráfico. Ya tenemos como unos 40 minutos y no hemos avanzado nada. Estoy preocupado, aquí mi chalán le anda el baño y
1: hijo
3: no
1: es
3: sé
1: tú.
3: Qué voy a hacer.
4: Ah, ya, ya.
3: No hay para dónde irme.
1: Ya ve que... ya, tranquila, tranquila. Ya ve que cuando usted va a viajar en avión, ahí están las bolsitas, ¿verdad? Ahí para, de primeros auxilios para las náuseas. Bueno, pues yo le recomiendo que se cargue una de esas por si las flies, ¿verdad? No, claro. Vaya a ser, imagínese una persona que anda ahí enfermilla con un chorro de problemas. Ay, no, Dios guarde, ¿verdad? Chulísima, hermosa, me pone la canción de Envueltos en Sábanas. ¿De quién, oiga? Saluditos de este lado. Mira, mi chula, dice desde aquí, desde las alturas de Caribe, se alcanza a ver las filas para la caseta aquí en San Lucas. Oiga, sí es cierto, o sea que está por todos lados con todo. El Robert dice, hola chula, buenos días, por favor mándame 10 pesos de mañanitas para mi esposa hermosa Nati Castillo, que el día de hoy está cumpliendo años de parte de su esposo e hijos, la amamos mucho. La canción Si Hubiera Sabido Ayer de Joan Sebastián, por favor, gracias y bonito día. Vámonos, doña Cleo, rápidamente con las mañanitas, ándele a
5: pulir. 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
1: Gracias, ¿verdad? Dice, buen día chula, ya andamos en la inscripción de la secundaria. Los de la 1, oiga, los que van a primero, ¿verdad? Empiezan las carreras. Mi chula, la obra es de Querencia. El municipio solo recibe el dinero por autorizar esta obra. Saludos, mi querido Game Over. Mike Galeana dice: hola chula, con esta falta de agua, la mafia está grande. Creo que me voy a meter de pipero, dice, en vez de. Ay, alguien este ganó, diga eso. Dice: oye, chulita, entonces ponme una de Ángeles Azules para andar bien motivado. Y un saludo a mi compa Leonardo, por favor, chulis, gracias. Saludos, Lourdes dice: buenos días, chula, me ponen la canción No Llega el Olvido de la Jenny. ¿Será que va a aparecer viva Jenny Rivera ahora? Métase a redes sociales y busque toda la historia completa, oiga, que se está rumorando, ¿verdad? Saludos, mi amiga chula, te mando un abrazo fuerte, besos grandes y mío y de mi hija, que tengas un hermoso día lleno de muchas bendiciones para ti y toda tu familia. Le mando un abrazo fuerte a mi esposo que está trabajando en el Tesal y un beso grande mío y de su hija. Saludos, oiga, un fuerte abrazo, Karen. Saluditos, mi querida Karen, dice chula, saludos a mi esposo Guillermo Rodríguez, que aquí a gusto tomándose un cafecillo, oiga, con GPI, ¿verdad? GPI Jiménez, compañeros, dice, ya no se quejen. Y cómo estaría, perro, que el presidente se comunique a tu programa y les calle la boca a todos esos vatos que dicen que los del ayuntamiento y esos trabajos son de noche, dice, para evitar estos problemas. Pues ahí está, ¿verdad? Ya sabe que los micrófonos siempre están abiertos. Chula, dice, ponte ready, que no viene mi cumpleaños y te voy a invitar al Pelón Fest. Ya viene tu cumpleaños, perfecto, ahí estaremos, ¿verdad? ¿Quiénes somos para decir que no? Oiga, pues aquí damos inicio a la música retro, a la música del recuerdo, a la que llegó para quedarse, ¿cómo no, viejitas? Pero no arrugadas, ¿verdad? Viejitas, pero bien bonitas, y comenzamos con los meros jefes de jefes, oiga. Ay, no, ma. Ni que fuéramos parientes, mijo, ¿verdad? Ni eso somos, chiquitito. Vámonos con esta rolita. Mira nomás, si ni parientes somos. Ya son las 10:10 de la mañana, sonando en la mejor pura música retro, aquí nomás.

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0: Ya son las 10:24 de la mañana, racita chula. Momento. Momento de hacer en este. En esta sección legal, ¿por qué se dice lo que se dice? ¿De dónde provienen los significados? Bueno, pues ahorita se lo vamos a contar. Mientras tanto, déjeme agradecerle infinitamente el que usted nos sintonice a través del 102.3 de este ladito en Cabo San Lucas y del 89.9 de aquel ladito en San José del Cabo, donde ahorita ni quiero ir, ¿verdad? Ni quiero ir. Oiga, pues vámonos con más saluditos. Gracias por mandar por ahí sus mensajes al 624-1920-899. Ahí tenemos, mire, hartas quejas, harto chismecito. ¿Qué dice la racita chula? A ver, vamos a seguirlos escuchando y leyendo. ¿Qué dice por aquí? Dice, hola chula, ¿puedes poner la canción de Leonardo Fabio? Fuiste mía un verano para mi carnal el Barrigas, gracias. Ok, por ahí se las buscamos. Saluditos, bonito día chula, podrían mandar un saludito a toda la raza que trabaja en la autopista con la canción de Lamento Boliviano de Granitos Verdes y Ángeles Azules. Ok, se la vamos a buscar, pero pues es que ahorita estamos en la música retro, ¿verdad? La música... pues ya sabe, como que del 2000 para atrás, ¿verdad? Así como que noventera, ochentera, ya no tan setentera, para eso están las rucas del regio, ¿verdad? Ahí puedo escuchar a mi compa también con esas ya como les llamaríamos joyas, ¿verdad? Ya muy consagradas. De este ladito, ¿qué dice mi querido Norberto?
1: Buenos días. Oye, si el emperre durara todo el día estuviera la gente diciendo...
0: ¡No, claro!
1: Ah, no, la neta, nosotros bien encorajinados.
0: Es que este es tu desahogue, ¿verdad? Por eso yo los dejo ser.
1: El presidente o el alcalde o lo que sea, con los de querencia, en un buffet tomados un cafecito y ir a comiéndose unas crepas o un waffle o algo, bien a gustito, ir a platicando de los proyectos. Y la gente acá afuera estresándose, enfermándose con colitis y todo lo que termine en itis.
0: Es correcto.
1: Ah, no, pues ni modo, queda más que apechugar y aguantar. Este gobierno lo elegimos y pues ni modo, hay que seguir pues hasta que se termine su sexenio y ya cuando vengan a ver qué onda, aunque son los mismos todos.
0: Pues ahí está, ¿verdad? Lo que dice mi querido.
2: Sí, para algo.
0: Cálmese, doña Catita. Yo sé que también usted está bien emperradilla lo que le sigue, pero es lo que hay, ¿verdad, racita chula? Fíjese, ahorita nos vamos a ir con la nota chollera, pero bueno, esto al ratito, ¿verdad? Ahí para que sigamos comentando ese tema. Mientras tanto, mando saludos por aquí a mi grupo Free. Dice, ay, mis chiquitos hermosos, ¿cómo que no les puse las mañanitas? A ver, doña Cleo, cántele las mañanitas, pero nunca me dijo quién era el cumpleañero, nada más me dijo que cumpleaños y que las mañanitas, pero no dijo quién, oiga.
3: Happy birthday to you, happy birthday to you.
0: Ahí está, ¿verdad? Nada mejor que unas mañanitas con esa sexy voz de Doña Cleo. Oiga, le mandamos un fuerte saludito. ¿Y qué dice por aquí, oiga? Con mucho gusto. Saludos para todos los el grupo de Free, ¿verdad? ¿A quién quedamos? Al Gallina Robada, al Bolillo, al Kaiser Negro y al Pinky, ¿verdad? Al Comandante El Choco, también un fuerte saludo. A Jesús Rodríguez. ¿Y a quién? Pues al Perico Belicón, que también anda de este ladito. Ya le puse las mañanitas, me perdona, por favor, oiga. Y para el Porrua, dice, ok, ahí está. ¿Quién más nos faltó? A ver, cuéntemelo aquí, mándemelo de una vez el penachito. ¿Qué dice el penacho?
4: ¡Ay, chula! ¡Mándale un saludo a la Carmen!
0: A la Carmen, saluditos, ¿verdad? Creo que dijo que la Carmen. Para el Pirrus, dice, ok, saludos también para el Pirrus y para toda esta racita chula. Un fuerte saludo a mi policía municipal, estatal, a los marinos, a todos. Oiga, les mando un fuerte abrazo y gracias por escucharnos. Saluditos de este ladito también, ¿qué dice mi chula? Muy buenos días, saludos para todos los que trabajamos en paquetería AM y PM, en especial a la jefa que está en recuperación. No me digan que me le hicieron pasar un coraje, oiga. Ay, no.
4: Está visitando desde Tijuas, Baja California Sur. Ah, no, miento, Baja California Norte.
2: Municipales.
0: Ahí está, ¿verdad? Saluditos y muy bien por esa visita, Marixa.
5: Hola, mi chula, buenos días, buenos días.
0: Ay, ahorita vamos a escuchar a mi querida Marixa. Oiga, mientras tanto, ahorita déjeme le digo, el que quiera azul celeste, que le cueste. ¿De dónde viene este dicho? ¿Lo ha escuchado usted? Ay, no, es que está muy todo que ver, ¿verdad? Ahorita lo vamos a descifrar nosotros juntos con Doña Opinadora. Doña Opinadora, el que quiera, ¿verdad? El colágeno que quiera, a la señora Opinadora, que le cueste, básicamente, ¿verdad? Oiga, pues vámonos con una pausita y regresando desciframos.
5: ¡Ah, ya, ya!
0: Cállese, Doña Cleo. O usted se aplica, ¿verdad? El que quiera azul celeste con Doña Cleo, pues que pague por las bendiciones. 9 bendiciones nomás, oiga. Lista de útiles escolares y demás, oiga. Una pausita y regresamos, la mejor. Aquí nomás.

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0: 10:34 de la mañana, racita chula. Y en este momento nos vamos con la información, porque se dice lo que se dice, ¿verdad? El que quiera azul celeste, pues que le cueste, ¿verdad? ¿Ha escuchado usted esta expresión, este dicho? ¿De dónde proviene? Bueno, pues ahorita le vamos a contar. Mientras tanto, dime tú, ¿en dónde lo aplicaría? 624-1920-899. Ahora sí vamos a ver qué dice mi querida Marixa, ¿verdad? Ahorita te escuchamos, mi querida Marixa, a ver si es cierto esa información, ¿verdad? Porque si no, mire, me pegan un jalón de orejas por andar mandando información que no es. De este ladito, oiga, le cuento que si usted quiere algo fácil, pues fácil lo va a tener, pero si usted quiere algo difícil, pues ahí está muy, muy, muy difícil, ¿verdad? Obtenerlo de una manera rápida, sencilla, porque el que quiere azul celeste, que le cueste. Significa, oiga, que si quieres conseguir algo bueno, especial o de gran valor, tienes que esforzarte y estar dispuesto a pagar el precio que implica conseguirlo. Por ejemplo, oiga, ¿por qué se dice azul celeste? Bueno, pues ahí le va de dónde proviene esta expresión. Juega con la idea de que el azul celeste es un color muy bonito y muy delicado que antiguamente podría ser muy difícil de conseguir o muy costoso de obtener mediante ciertos pigmentos. De ahí que surge la comparación de si quieres algo especial, entonces no esperes que sea fácil. Y si, o gratis, ¿verdad? Y si es fácil, pues entonces no era de azul celeste, ¿verdad? Lo que vale la pena cuesta mucho trabajo. Así que, por ejemplo, ¿quieres tener un buen negocio? El que quiera azul celeste, que le cueste. ¿Quieres tener una relación bien? El que quiera azul celeste, que le cueste, ¿verdad? Así que ahí está, porque se dice lo que se dice, ¿verdad? Un pigmento caro, el azul celeste. Pues ahí está, oiga. Vámonos con saluditos por aquí. ¿Qué dice mi querido el Monchis?
1: Buenos días, chula. Fíjate cómo está el tráfico, que me bajé a la tienda de las 11 y las X a comprar bebidas que pierden la cabeza para aguantar el tráfico. Saludos.
0: Ahí está el Monchis, oigan, hombre, andan todavía con Toño y Lupe. Dice, buenos días, chulas, si podrían poner la canción Limosnero de Cariño de los Rehenes. Saludos a todos los de la construcción. Claro que sí, oiga, con mucho gusto se la ponemos. De este ladito también, mi querido Donato, dice el Donato, saludito. Rubén, ¿qué dice mi querido Rubén?
2: Buenos días, chula,

0: repente en la noche. Saludos, mi chula, gracias, buen día.
1: Llévele un ramo de rosas, ¿verdad? Para si no la contenta, ¿verdad? O no sé, o unos tacos, ¿verdad? Mejor se los cambiamos por unos tacos, las rosas como quiera, oiga. Una buena cena y la perdona porque lo perdona, ¿verdad? Saluditos por aquí.
2: Ay, no.
1: No, doña Cleo, es que el que quiera azul celeste que le cueste, ¿verdad? Quiere que lo perdone, bueno, pues que se esfuerce y le lleve algo, pues qué sé yo. Dice, hola chula, una de José Preciado, la de esa pared. Ah, caray, saluditos, oiga. Ahorita le buscamos como de que no. Recuerda que estamos con la música viejita, pero bien bonita. Vámonos con más cuando son las 10:38 de la mañana. Quédate con nosotros. Todavía hay This Morning. Un ratito más aquí nomás.

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0: 7:51 de la mañana, racita chula. ¿Y qué cree? Momento de despedirnos, pero no sin antes agradecerle infinitamente el que usted todos los días decida sintonizar la mejor a través del 89.9 de aquel ladito, San José del Cabo, y de este lado, aquí en Cabo San Lucas, en el 102.3. Así que también un fuerte agradecimiento, un fuerte abrazo a toda esa racita chula que nos escucha mediante la aplicación aquí mismo en el estado, allá en otro estado, en todo México, en Estados Unidos, ¿verdad? Tenemos mucha racita chula que se manifiesta, oiga, desde Carolina del Norte, desde Los Ángeles, desde Denver, Colorado. Así que a todos ustedes reciban un fuerte abrazo desde acá, desde México. Gracias, racita chula, lo que es la tecnología, ¿verdad? El internet, los celulares que nos acercan hasta gente que está tan lejos allá en Estados Unidos. Pero bueno, muchas gracias, racita chula. También síganos en redes sociales. Recuerde que estamos como La Mejor Los Cabos. Ahí nos puede encontrar en Facebook, en TikTok, como toda la chaviza, y por supuesto en Insta. Últimos saludos. ¿Qué dice mi querido Carlito?
1: Saludos, mi chulita. No alcancé a escucharla mucho tiempo, pero es un placer haberla escuchado un poquito. Saludos de parte de tu amigo Saturno. Bendiciones a todos.
0: Un fuerte abrazo, mi chulo. Gracias por haber estado en sintonía. Quédese porque la programación continúa todavía, mi querido Jova.
2: Mi chulita. Muchas gracias, te lo agradezco de todo corazón.
0: Que aquí anda la escucha, ¿verdad? Muchas gracias a ustedes por escucharnos, los quiero mucho de verdad. Como siempre, tan única, humilde y sencillez. Gracias, mi querido Sebastián, un fuerte abrazo por este ladito. Dice, buen día, saludos para el Cabo March, que ya se quiere declararle a la Rosa Isela. Ay, ay, ay, ¿será que va a haber boda? ¿Acaso? Mi querido Rubén, saluditos, un fuerte abrazo y a toda esa racita chula que participó amablemente el día de hoy en este debate, en estos emperos. Hoy la racita estaba emperrada, lo que le sigue, pero ya relájese, ¿verdad? Tómese un descansito, inhale, exhale, y sobre todo mucha paciencia para quienes siguen allá atorados en el tráfico. Pásela bien bonito y quédese en compañía de mi querido Regio de la Mejor. Así que a nombre de todo el equipo de MBS Radio, siga disfrutando de la buena programación. Gracias, mi querida Abril, allá en controles de este ladito. Carla Trejo, la chula, tu amiga y servidora, la voz que te acompaña en las mañanas. Saludos para quien comanda esta navezota, oiga, mi querida, preciosa, hermosa, la chaparrita, corazón de oro, Marina Alemán, de este ladito también. Así que pásela bien bonito, recita chula, los quiero muchísimo, besotes. Bye, bye.

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buenos días. Me da mucho gusto saludarles el día de hoy, miércoles, Ecuador de la semana. Felicidades, hoy es 19 de agosto del año de gracia del 2026. Felicidades a quienes están celebrando algo en particular, de verdad. Gracias por estar en sintonía del Doble Impacto de la Mejor FM. Mi nombre no importa. De todas maneras, se los voy a decir. Soy Ángel El Regio y estaremos juntos hasta por ahí de las 5 de la tarde con muchas sorpresas, con saludos, con canciones. A las 3 de la tarde, las rucas del Regio para que usted no se lo pierda. Bienvenidos todos. Empieza a comunicarte con nosotros, 624-1920-899 para las notitas de audio. Y el 624-104-2035 es el teléfono aquí en cabina para que pues estemos juntos y me digas qué es lo que quieres escuchar. El cotorreo regio del día de hoy, miércoles, Ecuador de la semana. ¿Cuál es el peor regalo que me han dado? A ver, ¿qué dice la raza? ¿Cuál es el peor regalo que me han dado? 624-1920-899. Los escuchamos con mucho gusto y aquí los vamos a pasar al aire. ¿Cuál es el peor regalo que me han dado? Participa con nosotros en el cotorreo regio. 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Vámonos con música y seguimos aquí con más de la programación. Arráncate con el regio, cara de perro.

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0: Ya estamos de regreso, por supuesto, aquí a través en la mejor FM, en su doble impacto. Son las 11:31. 11:31. Si usted de repente va manejando por la transpeninsular y se encuentra, además de los trabajos de recarpeteo ahí a la altura de la Querencia, se encuentra con accidentes, pues, ¿qué le digo? Pues solamente mucha precaución. Mucha precaución, de verdad, y además mucha paciencia, muchísima paciencia. De verdad, muchas gracias a la gente que está participando en el cotorreo regio del día de hoy. El peor regalo que me han dado. ¿Cuál es el peor regalo que me han dado? Vamos a escucharlos. Tenemos audios. ¡Adelante!
1: Me da risa, te voy a platicar. Buenas tardes, regio.
0: A ver.
1: Más que no digas mi nombre. Cuando iba a la primaria, una vez íbamos a hacer un intercambio de regalos, ¿no? Pues ya tiene rato.
0: Ajá.
1: Y yo me esmeré, pedí dinero, rey y todo, ¿no? Para comprarle un carrito.
0: Ándale.
1: De cuerda, esos de... Y con los de antes, pues, bonito el carrito. Y sí, lo regalé en todo. Y a mí la persona que me tocó me dio unos soldados esos que no se movían, esos tiesos, ¿sí? Y dije, no manches. Hasta la fecha me acuerdo, digo, y dije a mi mamá, yo el regalo que di, lo que a mí me dieron. No digo que haya sido el peor, pero pues me acuerdo todavía, dime en la primaria, imagínense.
0: Pero es más bonito dar que recibir, compadre. A ver, ¿tenemos otro audio?
2: Voy a poner una cancioncita, una canción,
0: canción
2: de las buenas. Se llama Si un gato muere, con Colmillo Norteño o con los Tucanes de Tijuana. Y pues nunca me ha regalado nada, hermano. Así que
0: ¿a todo, poco? Todo bien. Ay, pobitito. Yo te voy a regalar una canción, la que me estás pidiendo, compadre. ¡Sobres! Mientras tanto, la raza sigue participando en el cotorreo regio. ¿Cuál es el peor regalo que me han dado? Vámonos con música y ahorita regresamos. 11:33. 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
1: Vamos a escuchar esto que se llama La Tamalera con Luis R. Conrique.

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En Sani Ramos estamos haciendo el trabajo limpio. 11 de la mañana, ya 58 minutos, vámonos con música. 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Ahorita regresamos con más Norteño Imposible. Pero a la...

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0: sillas del reloj se juntan cuando el reloj de catedral indica que son las 12 del mediodía. La hora del Angelus es el momento también de proyectarles lo mejor de la onda norteña. Esas rolitas con acordeón, acá con bajo sexto, con todo el sentimiento norteño. La que tú quieras escuchar, aquí está disponible para ti. Tienes que indicarme cuál rolita quieres escuchar al 624-1920-899. Esa es... para que mandes tus notitas de audio, ¿verdad? Y el 624-104-2035 es nuestro teléfono aquí en la cabina. Nada me daría más gusto que tener la oportunidad de saludarte. Márcame aquí a cabina, márcame, aquí estoy a tus órdenes, ¿verdad? A tus órdenes completamente. ¿Cuál es el peor regalo que te han dado? A ver, vamos a ver por acá. La raza sigue participando en el cotorreo regio del día de hoy.
1: Hola, Regio, buenos días.
0: Hola, buenos días.
1: Quería ver si me puedes complacer con la canción de Sabú, Pequeña y Frágil.
0: Ándale.
1: Para las rucas del Regio.
0: De una vez.
1: Gracias, Regio.
0: De una vez, mi amor.
1: Bonita tarde. Saludos y bendiciones para ti y todo tu radioescuchas.
0: Gracias, mi amor. Qué linda, mi amor. A ver, por acá, ¿qué dice mi querida Lulú, la pequeña Lulú? Buenas tardes, Regio. ¿Me puedes poner la canción de Central Camionera de Ramón Ayala y los Bravos del Norte?
2: Regio, buenas tardes.
0: Buenas tardes.
2: La rolita de Enséñame a Olvidar con Ramón Ayala.
0: Ándale, compa, ahorita la ponemos por acá.
3: Compa Regio, muy buenos días.
0: Buenos días.
3: Espero y deseo que tenga un bonito, delicioso, sabroso ombligo de semana.
0: Ay.
3: Por favor, me puede complacer con la de los recoditos, me está gustando. Gracias, bonito miércoles, cuídese. Bye.
0: Igualmente, feliz ombligo de semana.
4: ¿Qué onda, Regio? Buenos días.
0: Buenos días.
4: Un saludo para el gato, para el chilango, para sus tóxicas, para los niños que vienen aquí. Dejamos de trabajar de la aplicación de la U.
0: Órale, compadre.
4: Y nos lanzamos de paseo. Vamos aquí en San José.
0: ¿A la Playuki o qué?
4: Con la canción de Alfredito Olivas, Todo Nada.
0: ¿Chéves o qué? Atendemos reportes telefónicos. Bueno, buenas tardes.
5: ¿Qué onda, compadre Regio?
0: ¿Chéves o qué?
5: No, nada de chéves. Ah, andas... compa Chalino.
0: Y andas bien ecualizado, ¿verdad, Chalino? ¿Cuál rolita quiere, Chalino?
5: No hay nada, estamos secos.
0: Échale agua a los marranos, Chalino. Oye, compadre, ¿cuál rolita quieres, güey?
5: Échame una cancioncita para mí y un saludo para mi cuñado, el Chuec.
0: El Chuec. ¿Ya? ¿De qué colonia tú, Chalino?
5: De allá de los barriles, gente.
0: Órale, los barriles, compadre. Un abrazo, mi querido. No me dijo cuál canción. Querido Chalino, ajuanado, dice por acá. Buenas tardes, Regio. Hoy es el cumpleaños de mi esposita Jani Santos. Ah, mi comadre Jani Santos, cómo no. Ponle las mañanitas, le vas a caer a la Chévez o qué en la party con tu compadre el Pantera. Pues tú nomás dime, compadre. ¿Le ponemos las mañanitas regias o qué, mi Charlie? Usted dígame. Para nuestra querida Jani Santos, cómo no, con mucho gusto, autorizadas por su marido. Aquí están las mañanitas regias.

¡Vámonos, arrancamos! Los norteños, más norteño imposible. ¡Felicidades a Jani! Oye, qué bonito día para cumplir años, mi querida Jani. Hoy también sería, con el favor de Dios, hoy sería el cumpleaños de mi señora madre hasta el cielo. Hoy 19 de agosto, ¿cómo olvidarlo? ¡Felicidades a todos los cumpleaños!

Seguimos complaciendo a toda la raza. Son las 12 con 10 minutos, 12 con 10 minutos. Y la temperatura 32 grados centígrados. Oigan, muchachos, ahí la gente de la... camionera. La gente de la Guardia, Nacional, y también ahí los soldados están apoyando ahí con un carril a contraflujo en el sentido de San José, a San Lucas. Ahí, pues, ¿cómo les diré despuesito? Ahí por Costa Azul, exactamente ahí, desde ahí empieza el carril a contraflujo. Esto para... acelerar de alguna manera el tráfico, que sea un poquito más fluido. Así es que conduciendo, de todas maneras, conduciendo con bastante precaución, ¿ok? Complaciendo, aquí está la central camionera, Ramón Ayala y los brazos.

12:17, ¿cuál es el peor regalo que te han dado? Por acá dice, a mí me dieron un surtido rico. Ah, las galletitas, ¿eh? Las galletitas del surtido rico. Pero ¿por qué peor regalo si está chido el surtido rico? Está Rolita con un saludito ahí a la raza en la 4 de marzo, ahí en la Torti. Las de harina ni me las calienten, compadre. Se llama Con Olor a Hierba, es la música de Sergio Vega en Shaka 12:17. Aquí nomás en La Mejor FM.

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10: Son los Tigres del Norte, se llama Orgullo Maldito. 32 grados, son las 12:23. 12:23, aquí nomás, en la mejor FM.

Vámonos con más de lo que nos están solicitando, dice por acá mi compadre Oliver. Buenas tardes, compadre Regio. ¿Puedes ponerme Quién te puede amar de los García Brothers? Aquí están los cuatro vatos locos desde Eagle Pass, Texas.

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0: Con 32 minutos, 12 con 32. Gracias a la raza que se está reportando con nosotros. Vamos a ver quién está aquí en la línea telefónica. Bueno, buenas tardes.
1: Buenas tardes, el compa Regio.
0: ¿Cómo está, princesa tibetana? ¿Cómo está?
1: De maravillas, al millón y pasadita.
0: Ay, qué bueno, qué bueno. ¿Qué tal de calor?
1: Buenísimo.
0: Está bueno el calorcito, apenas como para unas que...
1: Un aspecto amarillo bien
0: elogio. Ay, ¡ay, qué rico, doña Susi!
1: ¡Ay, qué rico amor!
0: Oiga, doña Susi, ¿cuál rolita quiere?
1: Quiero De Casualidad con Ramón Ayala.
0: ¡Qué casualidad! ¿Y los saludos para quién? ¿Saluditos para quién, doña Susi?
1: No, para nadie, nomás va con dedicatoria.
0: ¡Ándele!
1: Pero se dice el pecado, pero no el pecador.
0: No va a decir, no nos va a decir quién, ¿verdad? Pero
1: No, se dice el pecado menos el pecador.
0: Pero va dirigido más o menos un poquito ahí pegadito al aeropuerto, ¿verdad?
1: Más o menos.
0: Doña Susi,
1: ¿cuál? ¿Qué come, qué adivina? ¡No! Ya me descubrió.
0: Es un señor marido. Dedicada para un señor que es muy condenado.
1: ¡Ay, no! ¡Mentiroso, compa Regio!

De lo norteño, simplemente lo mejor aquí a través del doble impacto de la mejor FM 89.9 en San José del Cabo, 102.3 en Cabo San Lucas. Son los Caletes de Linares. Se llama Ven a Buscarme. Qué chida rolita. Aquí nomás.

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53 12:53, mándame tu notita de audio 624 19 20 89 9. Cuando llega el conjunto Primavera, se llama 10 kilómetros. ¿Cuál es el peor regalo que te han dado? Compártemelo aquí nomás en La Mejor FM.

0: a ir a las noticias con mi compañera y amiga Ligia Romero Gutiérrez. Antes escuchamos audios que nos deja aquí la raza, a ver qué dicen.
1: Regio.
0: ¿Cómo está, doña Magdita?
1: Buenas tardes.
0: Ah, buenas tardes, doña Magdita.
1: Le hablo para saludarlo.
0: Ajá.
1: Y para pedirle una canción de los Relámpagos del Norte.
0: ¿Cuál será?
1: Cobardemente.
0: Ándele. Ajá, muy bien.
1: Ya sabe, mi querido Regio, te lo aprecio mucho. Muchas bendiciones para usted. Y que tenga un muy bonito día.
0: Muchas gracias, doña Magdita.
1: Compañeros de trabajo. Gracias. Y de su familia también.
0: Gracias, doña Magdita. ¿Qué le parece si nos vamos con su rolita? Aquí está el dueto Carta Blanca, Ramón Ayala y Cornelio Reina. Los Relámpagos del Norte. Se llama Cobardemente. Vamos a ir a las noticias. Y ahorita regresamos para Tínale al Regio. 12:50.

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2: Hola, hola, muy buenas tardes. Me da mucho gusto darles la bienvenida a este su noticiero de MBS Noticias Los Cabos. Yo soy Ligia Romero Gutiérrez, su mensajera del aire, y estaré con ustedes en esta edición informativa de miércoles. 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En San José, en el 89.9, y en Cabo San Lucas, en el 102.3. Ahí nos puede encontrar. De igual manera, estamos en la aplicación digital desde su teléfono celular, vía internet, o incluso en Facebook, en MVS Noticias Los Cabos. Ahí nos puede encontrar. Puede dar like a la página, nos puede compartir en sus redes sociales toda la información que genera nuestros compañeros Leticia Hernández, su servidora Rocío Casas, incluso la sección deportiva de nuestro compañero Regio, los espectáculos de Chilapa y desde luego también la sección policiaca. Ya estamos en el día 231, faltan 134 días para cerrar el periodo anual en este miércoles 19 de agosto del 2026. En lo que respecta a las actividades marítimas en el puerto, estas están abiertas a la navegación, pero están exhortando a toda la comunidad marítima a mantenerse informados. Recuerde que hubo inestabilidad marítima ayer y antier, incluso ayer hubo varamiento de embarcaciones en la zona del Médano, aquí en la bahía de Cabo San Lucas, y reportaban en el Consejo de Protección Civil ayer en la rueda de prensa o en la sesión que tuvieron ayer, que tuvieron otras embarcaciones más en la ciudad de La Paz, que estaban varadas ahí en la zona del malecón. Entonces hay que ser muy, muy atentos, muy precavidos a la información que se generan de las fuentes oficiales en cuanto al tema climatológico y desde luego también las marítimas, para que los prestadores de servicio de turismo náutico estén muy bien informados y eviten cualquier situación que vulnere su integridad o la de la embarcación o la tripulación que se encuentre a bordo. Las playas, ¿cómo están las playas del puerto? Ayer estuvieron en bandera roja, es decir, no había posibilidad de que se pudiera nadar. Hoy las condiciones son muy diferentes, claro que sí. En San José del Cabo ya está disponible Palmilla y la zona de la playa. También en la zona norte están disponibles ya todas las playas con bandera amarilla. En la zona de Cabo San Lucas está disponible la zona de El Médano, la zona del Médano. Fíjese que lo que es el corsario o la empacadora no está disponible. No está disponible. La empacadora está en bandera roja, así es que por favor siga la instrucción y no entre al mar. Sin embargo, en lo que es en la zona del Médano, ahí sí está disponible, y chileno también. La Comisión Nacional del Agua da a conocer que las temperaturas máximas son de 41 grados en Ciudad Constitución, 17 grados como mínimas en Gustavo Díaz Ordaz. La Paz tendrá máximas de 35, mínimas de 30. San José máximas de 33, mínimas de 25. Cabo San Lucas, los grados centígrados para hoy serán 32 y las mínimas de 28. Santiago tendrá 34 grados centígrados y mínimas de 24. Miraflores, 33 y mínimas de 23. La Ribera, 36 como máxima y 27 grados centígrados como mínima. En el famoso tandeo del agua potable y que todos esperamos para ponernos a hacer las labores propias que implican el uso del vital recurso, las zonas beneficiadas para este miércoles, mitad de semana. Escuche muy bien. Gastelum 1 y 2, Residencial Ventanas, Arcos del Sol 1 y 2, Puesta del Sol, Hospital General, Misiones de Santa Fe, Lomas del Sol 2, Lienzo Charro en su parte alta, Lomas del Cabo, Vía Lerry, Nueva Ejidal, Quintas California, Pedregal de Cortés, Lomas del Faro, Magisterial Casa Mexicana, Puerta de Hierro y Sierra Dorada. Esas son las zonas beneficiadas el día de hoy. Recuerde las vías de WhatsApp 624-192-1039 en EXA para recibir todos sus mensajes. Recuerde que hoy tenemos Ciudadanos al Aire. Hoy nuestro compañero Jaime León anda en una misión súper mega especial, pero nos dejó digna representante. Y está Vivi, quien estará dando lectura a los mensajes de nuestra audiencia. 624-192-1039, ahí en EXA, como lo comenté ahorita. Y en La Mejor, donde está nuestro compañero Regio, 624-192-0899. Y sin tanto preámbulo, vámonos como los caballos del Taste de Santiago, con las voces de la expresión.
3: De autorizar ayuntamiento a ajustar 24 pesos al costo del transporte, se tendría en Los Cabos la tarifa más cara del país a su destico.
4: Te voy a dar los datos. Monterrey, la tarifa es de 16 pesos. Actualmente en Los Cabos, 16 pesos. Tijuana, 15.50.
3: Gobierno y transportistas deben unir esfuerzos para modernizar el transporte en Los Cabos. Sebastián Álvarez.
5: Tocando el punto del transporte urbano y colectivo, tengo conocimiento que han hecho un gran esfuerzo, principalmente aquí los compañeros de Cabo San Lucas, para adquirir unidades nuevas.
3: El Congreso de Baja California Sur propone recurrir a la energía limpia y solar, además de plantear espacios inclusivos electorales para este 2027, expuso diputado priista Fabricio del Castillo.
6: Y aquí en Baja California Sur se deben de dar políticas públicas para la utilización de energía solar. Ese camino puede ser un gran apoyo a la generación que se tiene de la energía en Punta Prieta y la otra central termoeléctrica que tenemos acá en el Libramiento.
3: Truena acueducto de Palo Verde, Santa Rosalía, con enorme fuga, dejando sin agua a la cabecera municipal de Mulegé.
7: Tenemos, pues, la verdad, malas noticias. No quedó el acueducto, volvió a reventar, volvió a tronar.
3: Bomberos de La Paz, preocupados por alta incidencia de actos de piromanía en colonias populares, refiere su titular, Juan Jesús Ruiz.
8: Han presentado incendios ya en estructuras comerciales, habitadas y deshabitadas, operables y no operables, y eso a nosotros nos ha cargado en un 200% gráficamente la tasa de incidencia en atención de emergencias.
2: Y ahora sí, vámonos como hilo de media. Como sabemos, hace semanas atrás se presentó la propuesta de aumentar la tarifa del servicio del transporte público, específico las modalidades del urbano y de los colectivos, que aproximadamente 60,000-70,000 personas hacen uso de este servicio, que cobra los 16 pesos. Pretenden subirlo a los 24 pesos. Tema que ha estado siendo analizado para ver la viabilidad de esta alza. Sin embargo, aunado a esto, Manuel Zamora, presidente de la Unión de Transportistas Cabeños, dijo que en la reunión con autoridades de gobierno que tuvieron días atrás para manifestar la crisis en la que se encuentran, refirieron, pues, la necesidad de contar con dos subsidios: uno para hacer frente a la crisis del costo del combustible, debido a que la agrupación gasta alrededor de 50,000-60,000 pesos diarios en diésel, y el segundo apoyo o el segundo subsidio que están pidiendo es para resarcir la ayuda que se le da a los estudiantes y adultos mayores, y que representa el 35% de las personas que hacen uso de esta prestación de servicio público que el gobierno del estado debe de brindar, pero que delega la función a terceros, en este caso a concesionarios del transporte. Vayamos a escuchar lo que dijo Manuel Zamora de este apoyo o de esta ayuda que están solicitando.
9: Pues sí, estamos pasando una crisis bastante fuerte, una crisis económica donde nuestros ingresos comparados con nuestros gastos no son redituables. No podemos cubrir nuestras necesidades, nuestras obligaciones como empresa y como empresas que estamos constituidas y que representamos y que tenemos todo nuestro personal con seguro social y las prestaciones de ley y obligaciones, ¿no? Y aparte pagos de impuestos. Y lo que conlleva la operatividad en general. Nuestro gasto principal y nuestra materia prima para operar es el combustible, ¿no? Que representa el 50% de nuestro gasto diario. Se habló de un subsidio el cual nosotros estamos solicitando. Se llevó la tarea el director del transporte del estado para enviárselo al ejecutivo y ver la posibilidad de que fuéramos a acceder a un subsidio por parte de... Sí, sería del 50%. Todas las empresas aquí en el municipio de Los Cabos, en el Cabo San Lucas en especial, tienen alrededor de un gasto de como de 50,000 pesos por agrupación para poder operar con todas las unidades que andan en la calle, ¿no? Igual estábamos buscando otro subsidio, pero pues eso sería ya que el mismo Congreso tomara carta en el asunto y se pudiera legislar en la materia de en que tuviéramos un subsidio, pero por los descuentos que nosotros damos a estudiantes y a personas de la tercera edad.
2: Pues ese tema se abordó días anteriores y también está lo de la alza a la tarifa del transporte. Recordará que la prestación en algunas unidades no es muy buena, algunas sí tienen aire acondicionado, tratan de mejorar las condiciones y darle la calidad que merece el usuario en esta prestación. Sin embargo, en el caso de San José del Cabo no es lo mismo, hay rutas que no están funcionando. Entonces se pregunta uno, entonces ¿para qué quieren la concesión si no la van a estar trabajando? Y quieren aumentar, imagínese, 8 pesos más y no quieren lacerar el bolsillo del usuario. Consideran que podría estimarse los 20 pesos, pero estaría bien analizar el tema. Sin embargo, de autorizar el ayuntamiento los 24 pesos, el costo del transporte, se tendría en el municipio la tarifa más cara del país. Así lo da a conocer el representante de los desarrolladores turísticos de Baja California Sur, aquí de Tiempo Compartido, Javier Olivares. Escuchemos.
10: Es ilógico que se incremente de 16 a 24 pesos la tarifa del transporte público, urbanos y colectivos, porque entonces estaría aplicando en Los Cabos la tarifa más cara de todo el país. Así lo aseveró el presidente ejecutivo de la Asociación Sudcaliforniana de Desarrolladores del Tiempo Compartido a Sudéstico, Francisco Javier Olivares, tras subrayar que sería un riesgo a cómo está la situación económica en la zona elevar el precio de este servicio.
4: Te voy a dar los datos. Monterrey, la tarifa es de 16 pesos. Actualmente en Los Cabos, 16 pesos. Tijuana, 15.50. Saltillo, 15 pesos. El Estado de México, 14 pesos. León, 13 pesos. Mérida, 12 pesos. Guadalajara, 11 pesos. Y la Ciudad de México cobra 8 pesos. Digo, no sé, esas son las tarifas que están vigentes. Y obviamente si suben, imagínate, de 16 a 24 sería la tarifa más cara de todo México. Y todavía, perdón, las unidades dejan mucho que desear, ¿sí? Si algunos, sé que algunos sí tienen camiones nuevos, muy pocos, pero la mayoría, yo creo que el 80% del inventario de camiones son muy viejitos. Obviamente, el mantener un carro que necesite constante mantenimiento porque ya son viejas las unidades.
10: De igual forma, planteó que debiera haber niveles de transporte, un servicio que cobre, por ejemplo, 18 pesos, pero que cumpla con ciertos requisitos, con aire acondicionado, unidades en mejores condiciones. Pero si se suben a un camión que se le tiene que estar poniendo agua porque se calienta el motor, entonces está difícil avalar el ajuste, refirió. En cuanto a los subsidios que están solicitando los transportistas, tanto al Congreso, Gobierno del Estado y al Ayuntamiento de Los Cabos, dijo que eso ya es decisión de las autoridades, pero esta acción debe ir acompañada con el compromiso de mejora del servicio.
4: Primero, así que a ella no me afecta a mí, obviamente ya es cuestión del municipio y del Estado, porque pues ellos sabrán si pueden o deben o si tienen una partida presupuestal para subsidiar ese servicio. Ahora sí que le corresponde a la autoridad municipal o a la estatal ver esa situación. Yo lo que te puedo decir que si esto se refleja al público en general, pagar 24 pesos que están pidiendo por un servicio de quinta, definitivamente no. Para empezar, capacitación a los choferes, que traigan pues ciertos uniformes, no sé si lo tengan, yo desconozco, te soy sincero, pero que tengan la educación vial, que manejen cortesía, que no se vayan correteando y atravesando unos con los otros, en fin, y lo más importante, tener unidades dignas.
10: Informó para MBS Noticias Los Cabos, Leticia Hernández.
2: El regidor Fernando Villegas en la entrevista del día de ayer que en las últimas alzas que se le hizo al transporte en el municipio de Los Cabos en 2018 y 2023, si mal no recuerdo y mi memoria no me es infiel, los transportistas se habían comprometido a mejorar las condiciones de sus unidades. En el caso de Cabo San Lucas sí se aplicaron en su mayoría, cosa que no pasó en San José del Cabo. Y hasta la fecha, como dice el representante de Azudéstico, las unidades dejan mucho que desear, para no repetir la manera en que lo refirió el entrevistado. En este sentido, tenemos más información por parte de Sebastián Álvarez, quien es representante de la CROC por parte del segmento del transporte. Refiere que el gobierno y transportistas deben unir esfuerzos para modernizar el transporte en Los Cabos. Vayamos a escuchar.
10: El transporte urbano y colectivo de Los Cabos podría acceder a subsidios y esquemas de financiamiento para modernizar sus unidades siempre que los concesionarios asuman el compromiso de mejorar el servicio y hacer un uso responsable de los recursos públicos. Así lo señaló Sebastián Álvarez, dirigente del transporte de la CROC en Baja California Sur, quien consideró viable establecer un plan estratégico entre transportistas, el Cabildo de Los Cabos y el gobierno del estado, tomando como referencia experiencias exitosas de otros municipios y entidades. Reconoció que existe una deuda pendiente del transporte público con los usuarios, particularmente en materia de calidad e incumplimiento de rutas, aunque destacó el esfuerzo realizado por transportistas urbanos y colectivos de Cabo San Lucas para adquirir nuevas unidades.
5: Tocando el punto del transporte urbano y colectivo, tengo conocimiento que han hecho un gran esfuerzo, principalmente aquí los compañeros de Cabo San Lucas, para adquirir unidades nuevas. Que desgraciadamente por las financieras han tenido un problema enorme porque pasaron una problemática que les topó la pandemia y eso los llevó a reestructurar las deudas y cada vez se han hecho impagables esas deudas. A diferencia de otros gobiernos, inclusive municipales, que tuvieron la oportunidad de financiar.
10: Álvarez recordó que administraciones municipales anteriores, entre ellas las encabezadas por Luis Armando Díaz, Antonio Agúndez, Armida Castro, Arturo de la Rosa y Oscar Lex, otorgaron incrementos al sector, mientras que en La Paz también existen esquemas de subsidio del transporte. Sin embargo, aclaró que cualquier apoyo debe estar condicionado a resultados y al cumplimiento de las obligaciones de los concesionarios y le corresponde al gobierno aplicar mano dura para el cumplimiento de la ley y los acuerdos.
5: Tienen que mejorar, eso sí, definitivo, también tienen que dar un mejor servicio y que pues que cumplan con lo que se comprometen. Es importante también reconocer que hay muchos que han hecho caso omiso, a pesar de que se les dio la tarifa, pues no invirtieron y no, los que no han invertido no deben de recibir ese beneficio. Sin embargo, como es un aumento municipal, no puede dividir a unos y a otros. Uh-huh. Y te lo digo porque en San José, comparado con San Lucas, está muy rezagado el transporte urbano.
10: Sí.
5: Y colectivo.
10: Finalmente llamó a la autoridad y a los transportistas a agotar el diálogo para construir acuerdos que permitan modernizar el servicio y evitar que los usuarios sean los más afectados. Informó para MBS Noticias Los Cabos, Leticia Hernández.
2: Y pues ya que estamos hablando de nuestra compañera Leticia Hernández, nos vamos a ir con nuestra corresponsal.
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2: Leti, muy buenas tardes, con el gusto de saludarte. Platícanos la información que nos tienes, porque hace días se dio una inconformidad generalizada por parte de automovilistas y conductores que tienen que transitar por el corredor turístico de unas obras que se están llevando a cabo en un tramo de esa vía federal.
11: Hola, Ligia, muy buenas tardes. Saludo al auditorio de MBC Noticias Los Cabos, y así como lo comentas, pues desde el día lunes los conductores que transitan de San José del Cabo a Cabo San Lucas han vivido un martirio en el tema de vialidad, porque iniciaron la construcción de un reencarpetado a la entrada de Querencia. Y bueno, se supone que tendríamos la glorieta y respirar un poquito de este tráfico, pero nuevamente volvimos a esos tiempos de construcción de esta obra. Y bueno, a conductores hasta 40 minutos expresaban, hicieron desde la glorieta de las Mujeres Libres hasta la altura de Querencia. Y bueno, este tema ha ocurrido desde el lunes, hoy también, y parte de este mediodía, por lo cual entrevistamos en la mañana, al mediodía casi, al titular de la SICT, precisamente para plantearle qué es lo que está pasando con esta obra y por qué acostumbran a realizar estos trabajos en las horas picos, es decir, desde muy temprana hora, que es cuando mucha gente sale a sus trabajos. Y finalmente hoy no hay clases, pero el congestionamiento vial ha estado terrible. Y pues te comparto la siguiente información. Los trabajos de reencarpetado que se llevan a cabo a la entrada del desarrollo Querencia sobre la carretera transpeninsular debieron haber terminado ayer martes. Sin embargo, las lluvias provocaron que se retrasara, pero está por concluir la obra en 2 horas más. Así lo confirmó el titular del centro SICT en Baja California Sur, Marco Antonio Gutiérrez de la Rosa, quien dijo que se trata de una obra que contrató el propio desarrollo habitacional y turístico. Ante los cuestionamientos por la ejecución de los trabajos nuevamente durante horarios de alta circulación, situación que ha generado severas afectaciones al tránsito sobre la transpeninsular, desde la zona de la Glorieta hasta el acceso a Querencia, incluso ya provocó un accidente automovilístico esta mañana, choque por alcance, el funcionario federal respondió que así se hizo al inicio de esta obra, pero la lluvia les jugó una mala pasada que provocó el retraso en la terminación de la misma. Pero vayamos a escuchar lo que dijo Marco Antonio Gutiérrez.
12: Estuvo trabajando de noche para evitar eso que usted menciona, pero la humedad retrasó los tiempos y como ya se aplicó el riego de liga para ligar la parte inferior con la carpeta que se va a colocar, pues no se podía perder más tiempo, no podíamos parar los trabajos y continuarlos de noche. Entonces tuvo que seguir y ya estaban los camiones ahí con el material que se está colocando actualmente, y estos trabajos se van a terminar en un rato más.
11: Reconoció que lamentablemente estas obras complicaron el tráfico en ese tramo de la carretera, generando la inconformidad de los ciudadanos. Sin embargo, refirió que todas estas acciones se realizan para beneficio de quienes transitan la vía asfáltica. Vayamos a escuchar lo que dijo.
12: todas las acciones que hacemos en la carretera, pues son para beneficio de quienes por ahí transitan, ¿no? Eso es sin lugar a duda. Y lo que les digo a los ciudadanos, pues que ahora sí, el clima nos jugó una mala pasada y en una o dos horas ya se terminan esos trabajos y el movimiento vehicular en esa zona va a volver a la normalidad.
11: Ligia, pues te comento que pues nuevamente ha quedado demostrado que hacen falta nuevas vías alternas en nuestro destino turístico, porque a pesar de obras tan importantes como esta glorieta de las Mujeres Libres de Baja California Sur, que sí nos ha permitido descansar un poquito del exceso tráfico, pues está visto que ante cualquier eventualidad, choque o cualquier obra de rehabilitación en la carretera, pues nuevamente el congestionamiento vial y pues los minutos pues muy, muy pesados para quienes transitan diariamente por esta importante vía que comunica San José con Cabo San Lucas. Y bueno, pues con esta situación, pues se espera que en breve, en este mismo día, quede ya resuelto este tráfico tan intenso que se vive aquí en la cabecera municipal. Y ya regresamos contigo.
2: Pues agradezco mucho la información muy oportuna y sobre todo que estén muy atentos los automovilistas y choferes a la hora de transitar y hacerlo con mucho cuidado en lo que terminan las obras. Te agradezco, que pases muy bonita tarde, Leti.
11: Muy buenas tardes a todos.
2: A nuestra audiencia, no se vaya, ya es la 1:25 p.m. No se vaya porque yo regreso con más.
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2: Y estamos de vuelta aquí en MBS Noticias Los Cabos, ya siendo la 1:28 p.m. Fíjese que el día de hoy, ya sabe, la tradicional conferencia del pueblo del gobernador del estado. Ahí estuvo nuestra compañera Rocío Casas y le preguntó lo relacionado al tema de las encuestas, que por cierto dio una respuesta muy larga, como de 15, 20 minutos, y entre esa respuesta dijo que en 2 semanas ya tendremos respuesta sobre quién será el coordinador de la cuarta transformación en Baja California Sur para la carrera del 2027. Señaló que cada quien trae ya su encuesta, tanto adentro como afuera, ya cada quien, pero que sea nuestra compañera Rocío Casa quien nos platique toda la información. Buenas tardes, Rocío, porque en 2 semanas ya sabremos qué onda, ¿no? Buenas tardes.
3: Hola, Ligia, muy buenas tardes, te saludo con mucho gusto y también al auditorio que nos sintoniza en estos momentos, y tal como lo mencionas, ya el gobernador confirmó que dentro de 2 semanas pues estará definiendo ya quién será el coordinación estatal por la cuarta transformación. Y justamente estuvimos ahí en la conferencia de la mañanera del pueblo, donde pues el gobernador descartó que exista preocupación por las encuestas que mostraron una reducción en la ventaja de Morena por la gubernatura de 2027, cuestionando la confiabilidad de estas mediciones al señalar que, bueno, las encuestas son de quien las paga. Al ser cuestionado sobre estos estudios que han colocado a Baja California Sur entre las entidades donde podría cerrarse la competencia electoral, el mandatario sostuvo que su administración mantiene avances y resultados que consideró pues deben tomarse en cuenta por la ciudadanía al evaluar el escenario político del estado. Esto es lo que dijo al respecto.
6: Municipio por municipio. Yo, claro que las preocupaciones políticas siempre están al día. La política no es una ciencia exacta. Pero nosotros desde hace muchos años decidimos ayudar, poner nuestro granito de arena, nuestro empeño, nuestro empuje para que nuestra patria transitara hacia un régimen distinto. Combatimos la corrupción del PRIAN hasta la fecha, la seguimos combatiendo. Y también la corrupción que se dé en el gobierno actual de Morena, no aceptamos. Yo estoy orgulloso de todo lo que ustedes vieron ahorita.
3: Y en esta discusión sobre Baja California Sur rumbo 2027 cobró fuerza desde finales de 2025 cuando una medición pues resaltó que la ventaja de Morena sobre el PAN pasó de 9.2 a 2.6 puntos porcentuales. Pese a estos antecedentes, Castro Cosío descartó que estas mediciones generen preocupación, defendió los avances alcanzados durante su administración. Y bueno, tal como mencionaste también, Ligia, Baja California Sur renovará la gubernatura en 2027. Esta elección bastante importante en la que Morena buscará conservar el gobierno estatal que mantiene desde 2021. Esta es la información que tenemos al momento. Regresamos contigo.
2: Muchísimas gracias, Rocío. Como siempre, información muy oportuna. Que pases muy bonita tarde.
3: Excelente tarde para todos. Hasta luego.
2: Pues ahí está la información y la participación y colaboración especial de nuestra compañera Rocío Casas. Fíjese que en el Congreso del Estado, Fabricio del Castillo, diputado local emanado del Revolucionario Institucional, expuso ante el Congreso del Estado la urgencia de contar con políticas públicas, recursos y gestiones efectivas para poder aprovechar el potencial de la energía solar, que dice que lo ha dicho en reiteradas ocasiones y que entre broma y broma, pero como dicen, entre broma y broma, la verdad se asoma. Y dice que efectivamente la energía eléctrica podría ser resuelta si contáramos con estrategias para aprovechar la energía solar y así resolver la crisis en el abasto de energía eléctrica, debido a que este año los apagones se han intensificado, y lo recordará que ayer lo confirmó nuestra compañera Rocío Casas con su pieza informativa sobre el tema de los apagones en la ciudad de La Paz. Pero vayamos a escuchar lo que dijo Fabricio del Castillo ante el demás cuerpo legislativo.
7: Y aquí en Baja California Sur se deben de dar políticas públicas para la utilización de energía solar. Ese camino puede ser un gran apoyo a la generación que se tiene de la energía en Punta Prieta y la otra central termoeléctrica que tenemos acá en el Libramiento, que son las que están generando la electricidad con la cual tenemos aquí luz, que también, por cierto, es una electricidad que se genera, pero que estamos contaminando, porque es una realidad lo que vemos, las chimeneas que vemos ahí, es una realidad que nos está haciendo daño. Tenemos que pensar en grande, se los digo de corazón, se los digo. Y más allá de los partidos políticos, más allá de que siempre les digo que el PRI hace cosas buenas y también a lo mejor no ha tenido todos los aciertos en algunos momentos, pero esa reforma energética era una evolución para el país, era una evolución para México, para La Paz, para Baja California Sur, para todo el estado.
2: Asimismo, otro tema expuesto ante los legisladores de la entidad fue lo relacionado a la inclusión electoral, basada en qué, pues en dotar de material especial y espacios accesibles para las personas con alguna capacidad diferente y de esta manera puedan ejercer el voto libre y secreto sobre todo. Vayamos a escuchar.
4: Paso una plantilla para las personas que tienen la discapacidad de la ceguera para que puedan ellos y ellas bajo esta modalidad poder tener la oportunidad de ponerlo encima de la boleta electoral y que puedan ejercer su voto sin el apoyo de una tercera persona, y también adecuar el tema de lo que es el espacio para las personas en silla de ruedas, que puedan, aparte de ser accesible el lugar, que puedan también tener un espacio en donde puedan ejercer su voto. La verdad es que sabemos que es todo un tema complejo, muchos temas presupuestales al respecto, entonces proponemos que sea gradual, que se implemente a partir del 2027 y que vaya incrementando cada 3 años que hay elecciones de manera gradual hasta llegar a la totalidad de hacer en Baja California Sur un tema que tenga que ver de inclusión para las personas con discapacidad.
2: Pues ahí está la información generada en el Congreso del Estado, en este caso en voz del diputado priista Fabricio del Castillo. Pero en otro orden de ideas y dando esos giros de 180 grados, ya sabe que me gustan los tangos informativos, nos vamos a información de Cabo San Lucas, específicamente para quienes viven en la zona que se está regularizando, la zona López Obrador, ahí en Cabo San Lucas, que está a un costado de Chulavista. Si se encuentra usted asentado ahí, esta información le va a interesar. Igual para toda la ciudadanía, para que se entere de lo que está ocurriendo en esta zona, en esta zona asentada, conocida como Andrés Manuel López Obrador, que es una zona que surgió de invasiones, que no hay un orden en cuanto a planeación ni desarrollo, y que es un gran reto para las autoridades del municipio de Los Cabos planear una zona ya impactada. Y para ello le pedí a Jorge Sánchez, director de Asentamientos Humanos del municipio de Los Cabos, para que nos hable de las acciones de regularización de la zona de López Obrador y que está ahí a un costado de la colonia Chulavista. Muy buenas tardes, Jorge, qué gusto saludarte.
8: Buenas tardes, Ligia. Buenas tardes a tu auditorio. Estamos a la orden.
2: Platícanos las acciones que están llevando ahí en la zona López Obrador.
8: Sí, fíjate que pues es un asentamiento humano que se inició en los años del 2018, 2019, en unos polígonos particulares en esa parte. Son dos polígonos que pues eran particulares. Uno de ellos ya lo adquirió el municipio en un acuerdo de cabildo con el apoyo de las regidoras y los regidores a una propuesta que hizo el presidente municipal Cristian Agúndez, presidente con licencia actualmente. Y a raíz de ahí pues iniciamos un trabajo técnico topográfico y de manera alterna un trabajo social, que es el que estamos trabajando ahorita, el proyecto técnico. Ya hicimos nosotros la socialización de todo el polígono, porque el compromiso fue que uno lo iba a adquirir el gobierno municipal y el otro polígono lo iba a adquirir el gobierno del estado. Entonces, estamos haciendo un trabajo integral en los dos polígonos, tanto social como técnico.
2: Jorge, una pregunta, ¿cuántas personas están asentadas ahí?
8: Personas en sí están asentadas, alrededor de 3,500 personas que están asentadas en esos dos polígonos. Entonces, pues el trabajo que traemos es para poder regularizar toda esa parte. En el entendido, pues, que pues ellos se asentaron de una manera muy irregular, muy desordenado. Nosotros, dentro de mi área técnica de asentamientos humanos, ya hicimos el levantamiento topográfico tal cual están los lotes. Ahí no hay una definición por manzanas, por vialidades, es decir, como se fueron organizando ellos en lo interno, fueron pues marcando sus lotes de una manera muy desordenada, que es lo que estamos haciendo nosotros. Pues en el levantamiento topográfico estamos marcando los puntos tal y cual están los lotes. Posteriormente ya se generan las memorias descriptivas y ese proyecto de lotificación lo pasamos a planeación. Ellos en su tema pues ya nos plantearía a nosotros algunas recomendaciones y algunas observaciones. Lo que nosotros estamos también tratando de hacer, puesto que ya algunas edificaciones ya son de materiales de construcción fijas, pues es poder ampliar vialidades en algunos casos donde nos den las construcciones. Entonces, es lo que estamos haciendo, que todo sea un poquito más amplio en las vialidades por los servicios que se van a otorgar en ese asentamiento.
2: ¿Cuántos? Me estás diciendo que son 3,500 personas. ¿Cuántos asentamientos humanos?
8: Lotes. Si hablamos de lotes, traemos ahí la cantidad de la fracción A, que es la que colinda con la avenida Tamaral, Nicolás Tamaral, son 336 lotes. Es lo que nos arrojó el trabajo técnico topográfico. En la fracción B, que es la que ya adquirió el municipio, son 403 lotes. Hago mención que algunos lotes están excedidos en dimensiones, es decir, pues hubo gente que agarró un espacio considerable. Lo que sí quiero también dejar claro es que vamos a regularizar nomás lo reglamentario para un lote de interés social, que es de 140 hasta 200 metros cuadrados.
2: Correcto. ¿Cuál sería el llamado que se le haría a la población que vive en esa zona asentada de López Obrador, Jorge? Porque me imagino de que van a aprovechar líderes o personas ajenas a querer hacer algún negocio por el tema de reubicación, porque hay personas que van a tener que ser reubicadas para poder crear vialidades.
8: Es correcto, sí, eso es en el trabajo técnico, topográfico. Nosotros, conjuntamente con la delegada de Cabo San Lucas, estamos teniendo asambleas, reuniones en campo, ahí mismo en ese asentamiento humano. De tal manera está bajando la información de manera directa. Nosotros no estamos haciendo ningún trato con ningún líder, porque eso crea mucha incertidumbre. Y los líderes, pues avanzan con cooperación, etcétera, económica. Entonces, nosotros es el trato directo con los posesionarios. Información que le tengamos que requerir lo estamos haciendo de manera particular. Ya tenemos un levantamiento, un censo. Sí nos faltan algunas personas que por el hecho de nosotros hacer esas entrevistas en la mañana, pues se están trabajando. Ya hicimos un recorrido en la tarde, pero nos faltan algunas personas. El llamado es para que los posesionarios, pues de alguna manera tengamos la comunicación con ellos.
2: Correcto. ¿Cuándo creen ustedes tener proyectada ya una zona urbana bien planeada y desarrollada? ¿Cuál es la proyección en tiempo?
8: Yo creo que en este año pudiéramos nosotros ya tener ya el plano de lotificación con sus memorias descriptivas, que ese es el término que se le maneja a cada lote para ver las dimensiones, colindancias, etcétera. Y posteriormente, después ya se envía a catastro, ya el proyecto de lotificación ya autorizado, para generar las claves catastrales. En el inter de estos trámites, pues ya vamos a iniciar con un proceso de contratación. En el tema del levantamiento topográfico, pues ya vamos a definir en la parte que tiene construida cuánto le toca a superficie. Quienes están excedidos desde ahorita le decimos que no pueden tomar toda la superficie. Ellos se tienen que de alguna manera acoplar al tema que nosotros digamos. Son lotes de interés social, no son asuntos de privados, ni siquiera con una inmobiliaria, es un tema de gobierno y nosotros decidimos ahí la parte de la superficie que les va a corresponder.
2: ¿Y cuál es el parámetro que están usando para determinar la superficie en cuanto a brindar el terreno y que consideran ustedes como excedido?
8: El excedente de la superficie, bueno, hay personas que tienen ya construido, pues. Obviamente nosotros en los criterios vamos a manejar la parte que pueda ajustarse, ¿no?, a esas medidas. Que en recorridos de campo que hemos hecho no superan los 200 metros. Entonces, es lo que nosotros hemos estado también platicando con ellos.
2: Correcto. ¿Algo más que quieras agregar, Jorge?
8: Bueno, que vamos a estar socializando el tema, no líderes, no representantes, no asociaciones, el trato es directo. La instrucción del presidente Cristian, con licencia, es estar en mucha comunicación con estas familias, que esperemos que para finales de este año ya tengan ellos ya sus claves catastrales y sus contratos ya firmados, y posteriormente ya conforme ellos vayan liquidando ese lote, pues ya finalice con la entrega de un título de propiedad de parte del gobierno municipal.
2: Pues agradezco mucho los minutos que nos regaló. Y las puertas de MBS Noticias están abiertas para ti.
8: Gracias, Ligia. Muchas gracias por la oportunidad de podernos comunicar con los ciudadanos y estamos a la orden.
2: Pues ahí está la información del titular de Asentamientos Humanos en el municipio de Los Cabos en relación a la regularización de esta zona urbana conocida como López Obrador. Nos vamos a ir a dónde, ¿cree? A Ciudadanos al Aire.
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24: Bienvenidos, esto es Ciudadanos al Aire. Yo soy Viviana Perea y en esta ocasión estaré al frente de esta sección cubriendo a Jaime León, productor y voz de Ciudadanos al Aire. Recuerden que en este espacio leemos al aire sus comentarios, quejas, reportes y preguntas, así que los invitamos a participar. Pueden comunicarse a nuestro teléfono de WhatsApp 624-192-1039 y al 624-192-0899. También pueden enviarnos sus mensajes a través de nuestra página de Facebook MBS Noticias Los Cabos. Y bueno, vamos a comenzar. Estos son algunos de los mensajes que nos han llegado. Comenzamos con los mensajes relacionados con el transporte público, un tema que ha generado mucha inquietud entre los ciudadanos, particularmente por las condiciones en las que se encuentran algunas unidades, la calidad de servicio y, sobre todo, la posibilidad de un incremento en las tarifas. Que revisen también en qué estado están las unidades, porque el pueblo también requiere que se encuentren en buenas condiciones. Tenemos otro mensaje que nos dice, antes de querer subir los costos del transporte, que primero cambien sus unidades y que sean más empáticos con las personas de la tercera edad, porque luego aceleran sin esperar a que tomen asiento. Otro ciudadano nos comenta, de manera muy puntual, unidades dignas y no pasajeros de pie. También nos llega esta propuesta. Se requiere que se implemente aquí en Cabo el transporte de tiburón ballena, como en el que está en La Paz, con una tarifa de 12 pesos. Y hay quienes cuestionan que se hable de un incremento en las tarifas. En las tarifas, cuando desde su perspectiva todavía existen deficiencias importantes en el servicio. Uno de los mensajes señala, el precio de la gasolina en toda la República no tiene mucha variación en su precio y hay mejores opciones de transporte que no andan socializando, solicitando incrementos con unidades en pésimo estado. No es que la ciudadanía no quiera el incremento, pero las condiciones en las que se viaja no son las óptimas. Sin asientos, sin aire acondicionado, con choferes que hacen lo que quieren, etc. ¿Por qué? porque es un servicio por el cual cobran y entonces están obligados a tener unidades de calidad. También recibimos otro comentario de un ciudadano que señala que los costos de las refacciones y de la mano de obra en Los Cabos pueden ser mayores que en otras partes del país, además de mencionar las condiciones de las calles como un factor que desde su perspectiva también afecta a las unidades. También tenemos mensajes de ciudadanos que cuestionan quiénes son los propietarios o concesionarios del transporte y piden mayor transparencia sobre este tema. Como siempre, recordemos que estos son comentarios enviados por nuestros radioescuchas y los compartimos aquí como parte de este espacio ciudadano. Relacionado también con las condiciones de las calles, nos llegan otro mensaje en el ciudadano que cuestiona los trabajos que realizan algunas unidades o trabajadores encargados de nivelar calles en la terracería aquí en Cabo San Lucas. El mensaje dice: esos choferes que andan nivelando calles de terracería en San Lucas, que hagan bien su trabajo, están dejando peor las calles. Y ahí son algunos de los comentarios que nos han llegado sobre el transporte público y las condiciones de movilidad aquí en Los Cabos. Y cambiando de tema, porque también tenemos muchísimos mensajes relacionados con el suministro de agua potable y el tandeo, hay ciudadanos que nos reportan llevar semanas e incluso

0: agua, y tenemos también un mensaje relacionado con el cobro del servicio de agua. Una ciudadanía nos pregunta: buenas tardes, ¿a dónde puedo acudir a levantar una denuncia con respecto a mi recibo de agua? Me están cobrando una cifra exagerada. Ya fui a Omzapas, pero no me hicieron caso. Solo me dijeron que era los metros que se habían consumido. Pero es ilógico que hayamos consumido 53 metros cúbicos, ya que no contamos con cisterna. Tenemos tres rotoplas de 1.100 litros y uno de 750 litros. Haciendo la conversión a metros cúbicos, esto equivale a 4 metros cúbicos como máximo. ¿Y dónde echamos los otros 49 metros cúbicos que me están cobrando? Pues ahí está también este reporte ciudadano que plantea una duda muy concreta respecto al consumo registrado y el cobro correspondiente en el recibo del agua. Y hasta aquí llegamos con Ciudadanos al Aire. Hoy escuchamos sus comentarios, reportes sobre dos temas que siguen generando mucha inquietud ante los habitantes de Los Cabos, que es el transporte público y el agua potable. Recuerden que si quieren decir alguna queja, un comentario, pregunta, pueden comunicarse a nuestros teléfonos de cabina 624-192-1039, 624-192-0899, o enviarnos un mensaje a través de nuestra página de Facebook. Yo soy Viviana Perea, muchas gracias por acompañarme y sobre todo por escuchar su voz. Regresamos con Ligia.
1: Muchísimas gracias, Vivi, me sorprendiste. Y ahora sí, ya es la 1:52. No se vaya, regresamos con más aquí en MBS Noticias Los Cabos.
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7: Muy buenas y deportivas tardes, tenga todo el amable auditorio de MBS Noticias Los Cabos. El día de hoy les saludo con mucho gusto, miércoles, Ecuador de la semana, 19 de agosto del 2026. Felicidades a quienes están cumpliendo años o están celebrando algo en particular. Arrancamos con las noticias de los deportes y lo hacemos con el béisbol, el rey de los deportes. Y es que el día de hoy hay actividad en el deporte local, en el deporte del béisbol, en el estadio Ostioneros de la Playa en San José del Cabo. Se realiza el segundo de la serie de campeonato de la Liga Segunda Fuerza. Abel Delgado González en su temporada, Francisco Kiko Castillo entre las novenas de Ranger A contra Black Bulls. Recordemos que en el primero Ranger A fue escandalosamente apaleado, 16-0. Esta pizarra a favor de Black Bulls. El día de hoy los Ranger A tienen oportunidad de emparejar la serie en punto de las 8:00 p.m. Vaya usted a apoyar a su equipo favorito con toda la familia al estadio Ostioneros de la Playa, la Liga Segunda Fuerza en el béisbol allá en San José del Cabo. Y hoy va a querer llevarse el segundo de esta serie los Black Bulls para tomar una ventaja que los enfile rumbo al banderín de esta liga en la temporada, Francisco Kiko Castillo. Este fin de semana se juega la jornada 5 del torneo Apertura 2026 de la Liga MX, una fecha que tendrá modificaciones en su programación debido a la participación de varios clubes mexicanos en

0: La League's Cup. La actividad arranca el viernes 21 de agosto con dos encuentros, Puebla contra Santos y FC Juárez frente al América. Para el sábado, Querétaro contra Toluca, Chivas frente a Tijuana, León contra Monterrey y Tigres ante el Atlante. El domingo se jugará Cruz Azul contra Atlas, Atlético de San Luis frente al Pachuca y Pumas contra el Necaxa. El calendario completo de la jornada contempla estos 9 partidos. Entre los encuentros más destacados son a Juárez contra América, además de León, Monterrey, mientras que Chivas buscará sumar en casa frente a Tijuana y Pumas recibirá al Necaxa para cerrar la jornada. Una quinta fecha que promete emociones y comenzará a definir con mayor claridad la parte alta de la tabla general de la apertura 2026. Hasta aquí las noticias de los deportes. Vamos a regresar con mi querida Ligia Romero Gutiérrez. Si usted está comiendo, buen provecho y tengan la bondad de ser felices.
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2: Buenas tardes, esta es la información. Esta mañana se registró un choque en la curva del Mirador de Costa Azul en San José del Cabo, con dirección hacia Cabo San Lucas. Conductores de una camioneta, de una vagoneta y de un coche participaron en el percance vial. Sea lo aparatoso del choque, no hubo personas lesionadas. Por el percance hubo caos vial, debido a que también se encuentran realizando labores de reparación en esa zona. Sin información, Procuraduría General de Justicia del Estado obtuvo vinculación a proceso de Brian N. por su probable responsabilidad en el delito de violencia familiar equiparada derivado de hechos registrados en San José del Cabo. Ante la audiencia de control de detención e inicial, el agente del Ministerio Público de la Unidad de Investigación y Judicialización, especializada en delitos contra la libertad sexual y la familia, presentó los datos de prueba relacionados en este caso. De acuerdo con la investigación, los hechos ocurrieron la noche del 9 de agosto de este año en un domicilio ubicado en la colonia La Ballena, en San José del Cabo, donde el imputado presuntamente ejerció de manera intencional violencia física contra una mujer con quien había mantenido una relación en unión libre. En consecuencia de la agresión, la víctima presentó lesiones. Y mismo durante la audiencia, el juez de control calificó de legal la detención y retención de Brian N. y posteriormente resolvió su situación jurídica, dictando acto de vinculación a proceso por el delito de violencia familiar equiparada. En otro orden de ideas, la Procuraduría General de Justicia del Estado, a través de la Unidad Especializada de Investigación de Mandamientos Judiciales y Presentaciones, hizo efectiva 2 órdenes de aprehensión relacionadas con el delito contra la libertad sexual y la familia. En San José del Cabo, agentes de investigación cumplimentaron una orden de aprehensión contra Marcos N., de 38 años de edad y originario de Veracruz, por su probable responsabilidad en el delito de violación equiparada. El imputado fue detenido en la colonia Guaymitas. Bien, el municipio de Mulegé, agentes de investigación, en colaboración con elementos de la Policía Estatal, hicieron efectiva una orden de aprehensión contra Juana N., de 31 años, por su probable responsabilidad en el delito de violencia familiar. Detención se realizó en la colonia Oaxaca, en la localidad de Vizcaíno. Y finalmente, la Procuraduría General de Justicia del Estado obtuvo vinculación a proceso de José Carlos N. por el delito de daños culposos derivado de un hecho de tránsito ocurrido en la ciudad de La Paz. Ante la audiencia inicial, por orden de aprehensión, el agente del Ministerio Público de la Unidad de Tramitación Masiva de Casos presentó ante la autoridad judicial los datos de prueba relacionados con los hechos. De acuerdo con la investigación, la mañana del 29 de octubre del año 2023, el imputado conducía un vehículo Mazda sobre la calle Bandera Nacional en la colonia Diana Laura con dirección de sur a norte. Al llegar a la intersección con circuito Independencia, presuntamente perdió el control de la unidad debido a que circulaba a exceso de velocidad. Se proyectó contra la guarnición y posteriormente impactó con la parte frontal del vehículo contra una barda perteneciente a un domicilio, ocasionando daños materiales. Resultado del impacto, se registraron afectaciones en la estructura de la barda, incluyendo la cimentación, muro perimetral, acabados y pintura, además de daños en un portón de herrería. Analizar los datos de prueba presentados por la representación social, entre ellos el parte del dictamen de tránsito, dictamen de casualidad, entrevista de testigo, dictamen de ingeniería civil, cotización de los daños, e inspección del lugar de los hechos, la juez de control dictó acta de vinculación a proceso contra José Carlos N. Como medidas cautelares, la autoridad judicial impuso firma periódica cada 30 días y la prohibición de salir del estado sin autorización. Asimismo, se concedió 2 meses para el cierre de la investigación complementaria. Por otra parte, la Secretaría de Marina, a través del sector naval de Santa Rosalía, realizó la evacuación marítima de una turista china de 19 años que permanecía varada en Isla Coronada, ubicada en el municipio de Loreto. La Capitanía de Puerto de Loreto notificó que una joven de nacionalidad china de 19 años de edad se encontraba acampando en la isla como parte de una actividad turística, pero durante la madrugada el mal tiempo registrado en la zona provocó que quedara aislada, por lo que permaneció resguardada en una cabaña mientras se gestionaba su auxilio. Tras recibir el reporte, las autoridades activaron los protocolos correspondientes para atender la situación. De las acciones de respuesta, una embarcación de la Estación Naval de Búsqueda, Rescate y Vigilancia Marítima de Loreto zarpó hacia la isla con el objetivo de verificar las condiciones de la visitante y brindar el apoyo necesario. Al llegar al sitio, el personal naval estableció contacto con la joven extranjera y comprobó que su estado de salud era estable. Posteriormente, se le ayudó a recuperar sus pertenencias para proceder con su traslado seguro hacia puerto. A MBS Noticias Los Cabos informa Ignacio Martínez de Jesús.
3: Gracias, esto es todo. Los esperamos mañana. Que pase buena tarde.
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0: Muchas gracias, como siempre, a todo el equipo de MBS Noticias. Aquí en Los Cabos, gracias, ya estamos listos para jugar a Tínale al Regio. 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Son las 2 de la tarde ya con 4 minutos, 2 de la tarde con 4. Y el día de hoy, ¿quién se le antoja? ¿A quién se le antoja un paquetito de carnita asada de la más jugosa de Los Cabos? ¿Quién se le quiere ganar? ¿Quién se levante la mano? ¿Tú te la quieres ganar? Pues márcame. Márcame en este momento. 624-104-2035. Para que juegues conmigo, atínale al regio. Ahí va otra vez el número. 624-104-2035 y gánate el paquetito personal de carnita asada. Bueno, buenas tardes.
1: Sí, buenas tardes.
0: ¿Quién habla, compadre?
1: Marcos.
0: Marco, bájale tantito a tu radio, Marquito. Bájale, porfa, a tu radio, Marquito. ¿De dónde me marcas, compadre?
1: De aquí de San José del Cabo.
0: ¿De San José del Cabo? ¿De cuál Colombia?
1: Aquí del Zacatal.
0: Del Zacatal. Dame un número, Marquitos, del 1 al 10, papá.
1: El 8.
0: El número 8, mi querido Marquiños. Vámonos, compadre, con el número 8, por supuesto. ¿Te quieres ganar la carne asada, verdad, compadre?
1: ¿Mande?
0: ¿Te quieres ganar la carne asada, verdad?
1: Así es.
0: Así es, mi querido Marquito. ¡Suerte, papá! ¡Suerte, suerte, suerte!
2: Ahora nos vamos con el 9. Sigue participando.
0: Cerca, cerquita, cerquita. Andas por ahí cerquita. Mi querido Marquiño, atendemos reportes telefónicos por acá. ¿Qué dice la raza?
3: Comparito.
0: ¿Qué onda, compadre?
3: No sé si se pueda, digo, si se puede, claro.
0: A ver.
3: Que yo sea yo pedinche, ¿no, pa?
0: A ver, compadre.
3: En tus fresas coladas, ¿podrás poner una rolita de la Quinta Estación?
4: Digo, claro.
0: Muero por besarte.
3: Pero te... La de El Sol No Regresa. Órale. O la de Algo Más, papi.
0: Órale, compadre. Muy bien. Bueno, buenas tardes.
5: Buenas tardes.
0: ¿Quién habla? ¿Quién habla, compadre? ¿Quién habla? ¿Quién habla?
5: Habla René.
0: ¿Qué onda, René? A tus órdenes, compadre.
5: Quiero participar.
0: ¿Quieres atinarle al regio?
5: Me quiero llevar ya.
0: Órale, compadrito. Dame un número del 1 al 10.
5: Hablo con el 5.
0: El número 5, compadre. Vámonos, compadre. Con el número 5 te la vas a ganar, compadre. ¡Suerte, compadrito!
2: Ahora nos vamos con el número 3. Sigue participando.
0: Sigue participando, mi querido René Boy. Mi querido René, con mucho gusto. Desde luego, compadrito. Atendemos reportes. Bueno.
6: Bueno, bueno.
0: Sí, bueno. ¿Quién habla?
6: Eduardo.
0: Lalito, ¿de qué colonia, Lalo?
6: La chava de Valle del Cabo.
0: ¿Anda chambeando qué, Lalo?
6: Aquí andamos.
0: Eso, ¿en qué chambea, Lalito?
6: En la aplicación de la U.
0: ¿Cómo te caería una carnita asada, papá?
6: No, pues a todo dar.
0: Ay, a todo dar, ¿verdad, compadre? Sí. Dame un número del 1 al 10, ándale, porfa.
6: El 5.
0: El número 5, suerte, compadre, suerte. Para que se lleve la carnita asada. Mi querido, ¿cómo te llamas, compadre?
6: Eduardo.
0: Mi querido Lalo, compadre, sí es cierto, Lalo, me dijiste. ¡Suerte, papá! Carnita asada.
2: Este es el número 1. Sigue participando.
0: 2:08, vámonos con música. Me estaban solicitando, dice por acá. ¡Qué malo eres, regio! No me pusiste la canción, es que quiero dedicársela a mi papá. ¡Pónmela, por favor! ¡Ahí tapa tu papi!
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0: Es el grupo Laberinto.

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1: Ya estamos de regreso, ¿Chéves o qué? ¿Chéves o qué? Saludos a mi compadre Alex, Alejandro Lex. Saluditos, allá está Santa Rosa. Fundador, esto en San José del Cabo. Mi compadre Juanito, también, saludos. Al Bichu, también, saluditos. 2:31. Estamos todavía en la búsqueda del ganador del paquete de carnita asada, cortesía de la mejor FM y Asadero La Joya. Vamos a ver quién está con nosotros. Recuerda el número para que marques. 624-104-2035. Bueno, buenas tardes.
2: Bueno.
1: Buenas tardes. ¿Quién habla?
2: Buenas tardes, Hernán.
1: Hernán, el de los Tigres del Norte, ¿a poco?
2: Este mero.
1: Pedro, qué gusto de verte. ¿Qué onda, Hernán? ¿Cuál rolita? ¿Cuál rolita quieres? ¿Quieres ganarte la carne asada, compadre?
2: La neta sí, porque traigo un montón de hambre.
1: Ay, hasta casi oye. El rezongadero de tripas, dice mi comadre La Chula Trejo. Oye, compadrito, ¿en qué colonia andas, compadre?
2: Acá ando trabajando al lado de Cabo del Sol.
1: ¿En qué trabaja mi rey chulo? Precioso.
2: Aquí,
1: Cani Ramos. Apaca, compadre. Saludos a toda la raza ahí, a mi compa Tony, a toda la raza, compadrito. A ver, dame un número, compadre. Del 1 al 10.
2: El 3.
1: Andas haciendo el trabajo limpio, compadre, ¿verdad?
2: Ándale.
1: Esa, compadre.
2: Que parece limpio.
1: Esa, compadre. No, limpio, limpio, compadre. Muy bien, compadrito. ¿Cómo te llamas, dices?
2: Hernán.
1: Hernán, ¿cuál número me dijiste, compadre?
2: El
1: 3. Ahí va, compadre. Ahí va, mi querido Hernán. Te la vas a ganar, compadre. Ahí van. Polvos mágicos.
3: Es el 6, número 6.
1: Ay, hermano.
3: Sigue participando.
1: Sigue participando. 2:33. Bueno, buenas tardes.
4: Bueno.
1: Buenas tardes. ¿Quién habla?
4: El alemán.
1: ¿El qué?
4: Alemán de la U.
1: ¿Qué? ¿Qué onda, alemán? Oye, compadrito. No ¿Te quieres ganar la carnuca, compadre?
4: De una vez,
1: compadre. Dame un número del 1 al 10, alemán.
4: Dame el número 7.
1: El número 7 de la suerte. Mi alemán se la va a llevar porque mi compadre está a todo dar y tiene mucha suerte, mi compadre. ¿Verdad, alemán? Ahí va,
4: igual
1: compadre.
4: Que tú.
1: Igual que yo, compadre. Claro. Qué rico, amor.
3: Este es el número 2.
1: Ay, alemán.
3: Sigue participando.
1: Sigue participando, Juanado. A ver, por acá, ¿qué dice? ¿Qué dice por acá la raza?
5: Hola, Regio, buenas tardes.
1: ¿Qué anda?
5: Saludos aquí con anticipación para que pueda pasar mi rolita, por favor.
1: A ver, compadre.
5: Hoy me acordé de ti, de José Luis Perales, en las rucas del Regio.
1: Oye, compadre.
5: Saludos, carnal.
1: Y hay como unos 25 adelante de ti, compadre. A ver, por acá, ¿qué nos dice?
6: De la rifa que están rifando, apenas lo estoy escuchando.
1: Oh, es un paquetito de carne. Es un paquetito de carne, mi amor, para que me marques al 624-104-2035. Bueno. Bueno, ¿quién habla?
7: Héctor, compa.
1: ¿Qué onda, Héctor? ¿De dónde, Héctor?
7: Pues aquí en San José, ahorita aquí en San José, pero también soy allá del paisano tuyo de Monterrey también.
1: ¿A poco, Héctor? ¿De qué parte, Héctor?
7: De ahí del centro, de ahí del centro. Bueno, ya llevo 14 años por acá.
1: Sí, pero allá en Monterrey, ¿dónde naciste? ¿Dónde creciste? ¿Dónde, Melo?
7: En la laguna, ahí cerca de la laguna. Bueno, mis abuelos son de ahí, cerca de la laguna.
1: ¿En Monterrey? ¿En la laguna?
7: Sí, sí.
1: ¿Cuál laguna, compadre?
7: Se llama el lugarcito ese.
1: ¿En qué municipio, Héctor?
7: Municipio de la laguna.
1: Te diciendo mentiras, Héctor. De ninguno de los 52 municipios de Nuevo León se llama la laguna, compadre. Dame un número del 1 al 10, ándale, no digas mentiras.
7: El 5.
1: Ándale, el número 5, compadre, para que se gane la carnita asada, mi rey. ¿Y aquí de qué colonia? ¿Del San José, compadre?
7: ¿El Zacatal?
1: Del Zacatal, compadre. Sobre. Ya está, compadre.
3: Este es el número 2.
1: Ándale por mentiroso.
3: Sigue participando.
1: 2:36 p.m. Es que se puso nervioso mi compadre. Probablemente, ¿verdad? Pero se puso nervioso mi compi. ¡Vámonos con música! Este sí es de Monterrey. Ramón Ayala y los Bravos del Norte. Se llama Infiel. Son las 2:30.

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Muy buenas, Palomilla. 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

0: Ya están listos, muchachos, ya están listos para viajar por la nostalgia, para viajar a los recuerdos, para retroceder en el tiempo. Estas son las rucas del regio. Lo que quieras escuchar de esas épocas, así, pues, de los terrícolas, de los pasteles verdes, de quién más puede ser, de los Abson, de tantas rolitas que existen por ahí que forman parte de nuestra propia historia. Puedes comenzar a solicitarlas en nuestro WhatsApp, que es el 624-1920-899. Y el teléfono aquí en cabina, que es importante también que nos marques, 624-104-2035. Ya tenemos ahí algunas peticiones, vamos a atender reportes telefónicos, bienvenidos. Bueno, buenas tardes.
1: Buenas tardes, compa Regio.
0: ¿Quién habla?
1: Armando, acá del Zacatal.
0: Armando Broncas, ¿qué onda, Armando? ¿Qué onda, Armando? A tus órdenes.
1: Ah, queremos una viejona, ¿de cuál quería?
0: De las ruquitas.
1: Una música.
0: ¿De las rucas?
1: Sí, de las rucas.
0: ¿Cuál quieres, compadre?
1: ¿Una de Vicente también se puede?
0: No, compadre, esas no son, no entran en este concepto, compadrito.
1: ¿Ok? Uno, ¿no?
0: Pero ahorita le ponemos una de Vicente Fernández, ahorita terminándose las rucas, compadre, ¿sale? Acuérdense, es terrícolas, pasteles verdes, José José, Leo Dan, Camilo Sesto. Esas son las rucas del regio. Bueno, buenas tardes.
2: Hola.
0: Hola, buenas tardes. ¿Quién habla?
2: Abraham.
0: Abraham, a tus órdenes, Abraham.
2: Se me antojan unas carnitas asadas.
0: Ah, muy bien, Abraham, pero esa es en Atínale al Regio, ya se terminó. Estas son las rucas del regio. Márcame, 624-104-2035 para que indiques tu rolita. Bueno, buenas tardes.
3: Bueno.
0: Sí, buenas tardes, ¿quién habla?
3: ¿Qué tal, compa Regio? ¿Cómo andamos?
0: Buenas tardes, aquí andamos, compadre, pues empujando la rueda, ¿verdad?
3: Eso es todo, sobre ¿qué? La chuleta.
0: ¿Cuál rolita quieres, compadrito?
3: A ver, quiero la de José José, la de la almohada.
0: Almohada de José José, compadre, ahorita la enviamos. Cómo no, con mucho gusto. Vamos a escuchar tus peticiones. Antes atendemos otro reporte. Bueno.
3: Bueno, compadre.
0: ¿Qué onda, compadre? Buenas tardes, ¿quién habla?
3: ¿Una cervecita o qué?
0: Varias de ellas, compadre, poco nomás una. Varias de ellas. ¿Quién habla, compadrito?
3: Habla Arturo Flores.
0: ¿Qué onda, Arturo? A tus órdenes.
3: Quiero una viejita, pero bonita.
0: ¿Cuál, compadre? Rucas, se llaman rucas, rucas, las rucas del regio.
3: Bueno, una ruquita, pero bonita.
0: ¿Cuál quiere, compadre?
3: Leo Dan.
0: ¿Cuál?
3: La de... Ay, ¿qué dijo? Se me fue el nombre.
0: Órale, compadre, no te preocupes. Ahorita buscamos una de Leo Dan, cómo no, y te la enviamos... Con mucho gusto. Vamos a escuchar entonces peticiones. ¿No se animaron a pedir una ruquita? Paike, atendemos reportes. Bueno, se nos fueron. Bueno, vamos a escuchar entonces peticiones aquí de la raza que nos llegan con mucho cariño.
4: Hola, Regio. Buenos días.
0: Hola.
4: Quería ver si me puedes complacer con la canción de Sabú, Pequeño y Frágil, para las rucas del Regio. Gracias, Regio. Pasa bonita tarde.
0: Igualmente.
4: Saludos y bendiciones para ti y todos tus radioescuchas.
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0: Ya comenzaron las rucas del Regio.

0: Vámonos rápidamente con más peticiones para que tengamos oportunidad de enviar más y más canciones.
1: Hola, Regio, buenas tardes.
0: Hola, compadre, buenas
1: saludos
0: tardes.
1: Aquí con anticipación para que pueda pasar mi rolita. Hola, por favor.
0: ¿Cuál quieres?
1: Hoy me acordé de ti, de José Luis Perales, las rucas del Regio. Saludos, carnal.

0: Vámonos rapidito con más. Rapidito, tú mandas. ¿Cuál quieres escuchar?
1: Buenas tardes, Regio. Buenas tardes. A ver, esa es la de... Fue en un café con los... Abson.
0: Las rucas del Regio al aire. ¿Cuál quieres? Mándame notita de audio. Si no hay audio, no hay rolita.

0: Rápidamente, tenemos más peticiones, te escuchamos.
1: Hola, Regio, buenas tardes.
0: Hola, buenas tardes.
1: Poner la canción del grupo Indio, Me Haces Falta, para mi mamita que ya trascendió. Ayer fue su cumpleaños. Por favor, Regio.
0: Por dos, y hoy es el cumpleaños de la mía hasta el cielo. Las rucas del Regio.

0: ¡Vámonos con más de lo que la gente solicita en las rucas del Regio! ¡Rápidamente!
1: Mi compa Regio, buenas tardes.
0: Buenas tardes.
1: Me puede complacer a mi cuñado mecánico Zacafalla sin dolor.
0: Claro.
1: Y a su amigo el Fresi y a un servidor.
0: A ver, compadre.
1: Con la canción Y Volveré con Los Ángeles Negros, por favor.
0: Las rucas del Regio, a través de la mejor FM, aquí nomás.

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0: Estamos precisamente de regreso para escucharte. A ti que mandas tus notitas de audio que son importantes al 624-1920-899. Quiero mandar un saludo a todos mis paisanos de Monterrey que andan por acá. Dice por acá con mucho gusto. Hola, Regio, un saludo desde Todos Santos para mis compañeros de... Ok, Super Delicón. Una canción de Leo Dan para Uciel, Janet y Carla. Saludos de una regia, alias La Nenorra, para un regio. ¡Claro, paisana! Ella es tía de nuestro compañero Donaldo, de allá de Ciudad Guadalupe, Nuevo León, de la colonia Rafael Ramírez. Donde siempre se hace la carnita asada, dice. Un gusto conocerte, me encanta tu programa. Y a mi mamá te escucha aquí en Todos Santos. Ellos se escuchan en Super Playas en Cabo San Lucas. Les mando saluditos, cómo no, con mucho gusto. Vamos a ver qué es lo que está solicitando la raza en esta tardecita.
1: Hola, hola, muy buenas tardes, Regio. ¿Me podrías complacer con la canción Con Tu Adiós de Los Freddys, por favor?
0: Ahí está tu ralita, con mucho gusto, con mucho cariño. Aquí nomás en la mejor FM, las rucas del Regio. ¿Cuál rolita quieres?

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1: Ya nos echamos la mitad del programa, raza, ya son las 3:31, 3:31. La invitación para que sigas haciendo contacto con nosotros a través de nuestra vía de WhatsApp 624-1920-899. Es de suma importancia que mandes tu notita de audio con la canción que quieres escuchar. Y el 624-104-2035 aquí en cabina y lo atendemos con mucho gusto. Bueno, buenas tardes.
2: Buenas tardes, Regio.
1: ¿Qué onda, compadre? ¿Quién habla?
2: Manuel.
1: Oye, Manuel, ¿de qué colonia?
2: De La Palma Omex.
1: Órale, compadrito, aquí en San Lucas, ¿verdad?
2: Aquí en San Lucas, padre.
1: Oye, Manuel, ¿qué te parecen las rucas del Regio, compadrito?
2: Excelente, pero otra vez te pregunté si te podían echar 2 horas.
1: 2 horas, compadre, pues unas 3.
2: Una hora es poquito, no es nada.
1: Unas 3, ¿no?
2: Un programa tan bueno.
1: Eso, compadrito, muy bien. ¿Cuál rolita se te antoja?
2: El amor de mi vida de Camilo Sesto.
1: El amor de mi vida de Camilo Sesto. Ah, qué chida.
2: Recuerdos familiares, nada de amores.
1: ¿Eh?
2: Recuerdos familiares.
1: Recuerdos familiares. Ahorita la buscamos la rolita, compadre, ¿sale?
2: Dale, buenas tardes.
1: Árale, buenas tardes, compadre. El amor de mi vida de Camilo Sesto. Claro que sí. Con mucho cariño para toda la raza que está pidiendo sus canciones. Vamos con otro reporte rápidamente. Bueno.
3: Sí, buenas tardes.
1: Buenas tardes, ¿quién habla?
3: Antonio Sánchez.
1: ¿Qué onda, Toño? ¿De dónde, Toño?
3: De aquí, de la colonia Caribe.
1: ¿A qué te dedicas tú, Toño? ¿Andas en la chamba?
3: Aquí andamos ahorita, pero escuchando las rucas del Regio.
1: ¿Cuál rolita quieres? ¿Cuál ruca se te antoja?
3: A veces de casualidad tendrán la de Gwendolyn.
1: Ándale, compadre, con la rondalla de Saltillo.
3: Exactamente.
1: Gwendolyn, se quiebra mi voz al nombrarte.
3: Exactamente.
1: Mi mirar se nula al recordarte. A ver si la encuentro, compadre.
3: Ándale, pues, muchas gracias.
1: Oye, ¿y saludos para quién, compadre?
3: Mande.
1: ¿Y saludos para quién?
3: No, pues para toda la palomilla que andamos en las obras trabajando.
1: Chambeando, compadre, muy bien. ¿Cuál rolita me pediste, compadre?
3: La de Gwendolyn. Esta mero.
1: Gwendolyn, en las rucas del Regio.

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0: Qué bonitas canciones. Esta que acabamos de escuchar, Gwendolyn, un exitazo. Que también fue interpretada por Julio Iglesias. Gwendolyn, esta canción de internacional, de corte internacional, ¿verdad? Pero escuchamos la interpretación de la rondalla de Saltillo de la Universidad Autónoma Agraria Antonio Narro de Saltillo, Coahuila. Vamos en estos momentos a escuchar más de tus peticiones, más de lo que quieres escuchar, con todo cariño. Además...
1: Hola, Región, buenas tardes. Me parece un placer con la de Camilo Sesto, donde estés, por favor. Gracias, bonita tarde.
0: Bonita tarde para ti también, mi amor. Aquí te complacemos, las rucas del Regio. Camilo Sesto, donde estés y con quien estés. En la mejor FM.
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5: Ya estamos de regreso y avanzamos con más de tus peticiones. Gracias mil por mandarnos tus notitas de audio, que son de suma y valía, de suma importancia. 624-1920-899. Este programa lleva por nombre Las Rucas del Regio, a través del doble impacto de la mejor 89.9 en San José del Cabo, 102.3 en Cabo San Lucas. Vamos a escucharte.
6: Buenas tardes.
5: Buenas tardes, mi amor.
6: Regio, ¿me pones una la canción de...
5: ¿Cuál canción?
6: De los terrícolas. ¿Ajá? De una carta. Te manda saludos mi mamá. Chao.
5: Oh. Besito para ti también. ¡Mua!
7: ¿Qué me dirá?
5: Y un saludito para tu mamá con mucho respeto.
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5: Son los terrícolas de Néstor Daniel.
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5: En las rucas del regio.
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0: Ya estamos casi, casi en la recta final de nuestro programa del día de hoy, miércoles. Las Rucas del Regio, recuerden que ahorita regresamos con el ring de la Mejor FM. Bueno, buenas tardes. Buenas tardes.
1: Buenas tardes.
0: ¿Quién habla?
1: Giovanni Ruiz.
0: ¿Qué onda, Giovanni? ¿De qué colonia, Giovanni?
1: De aquí, de Caribe.
0: ¿De Caribe? ¿Cuál canción se le antoja a mi Giovanni de oro?
1: Amor de Habitación.
0: Ándale, compadre, esa canción está muy buena. ¿Para quién los saludos?
1: Para mi esposa Lucero Cruz.
0: Lucero Cruz.
1: Hey.
0: También ahí de la colonia, ¿cuál me dijiste?
1: Caribe.
0: De la colonia Caribe. ¿Andas en la chamba o qué, compadre?
1: Ando en el taxi trabajando.
0: Eso, compadre, para toda la raza de los diferentes sitios de taxis que suelen ser muy amables todos, aparte bien elegantes, todos con su guayabera y toda la onda, ¿verdad, compadre?
1: Algo bien, primo.
0: Algo bien, compadre, como debe ser, compadrito. ¡Ay, qué rico amor! ¿Cuál canción?
1: Gracias.
0: ¿Cuál canción me pediste, compadre?
1: Amor de Habitación de... Ay, se me fue el nombre, Napoleón. Sí, creo que sí.
0: Ahí está tu rolita, compadre.
1: Muchas gracias.
0: Ay, qué rico amor.

0: ¡Qué paiques canciones! ¡Qué padres canciones! Recuerda que tienes que mandar tu notita de audio para que te podamos complacer al 624-1920-899. Son importantísimos tus mensajes de audio. Atendemos reportes. Bueno.
1: Buenas tardes, compa Regio.
0: Buenas tardes. ¿Quién habla, compadre? ¿Todo bien aquí, el 100?
1: Habla con Julio Castro. Aquí andamos.
0: Don Julio Castro, ¿de qué colonia?
1: Vivo en Colonia Caribe, pero ahorita ando por Punta Ballena.
0: Oye, ¿qué te parece las rucas del Regio?
1: De lo mejor, ¿eh?
0: ¿Verdad, así compadrito?
1: Así como el nombre de la radio.
0: Está bien padre, ¿verdad, compadre? Oye, vale. ¿Cuál rolita se le antoja, mi rey?
1: Para cerrar con broche, estaría bien... Una de la Sonora Santanera.
0: ¿De la Sonora Santanera? ¿Cuál de la Santanera?
1: La de la boa.
0: La boa de la Santanera, ahorita la vamos a buscar, ¿sale? Claro. Ándele, compadre, gracias. Mientras tanto, vámonos con esta rolita, papá. Es el gran argentino cantautor Leo Dan. Se llama Por un Caminito. Las Rucas del Regio.

0: Ya estamos entrando a la recta final del día de hoy, las rucas del regio, muchos mensajes, gracias a Dios.
1: Qué onda, regio? ¿Cómo andas?
0: Aquí andamos, compadre.
1: Puros trancazos al corazón estás mandando.
0: Aquí andamos.
1: Y ahí le mandes saludos al Zapote, que te está escuchando. El Zapote y Don Bala.
0: ¡Órale, para el Zapote y Don Bala! Toda la raza ahí en la esquina amarilla. ¿Cómo no? Con mucho gusto.
2: Hola, compa Regio, ¿me puedes complacer con una canción para mi mamá?
0: ¿Cuál canción será?
2: Leda Moreno.
0: ¿Cuál?
2: La Montañesa. Porfa, compa.
0: Ándale, ahorita la buscamos. Ahorita la buscamos con mucho gusto. Mientras tanto, señoras y señores, ¿qué les parece si cerramos con broche de oro las rucas del regio? Es Angélica María, la mamá de Angélica Vale, que en algún momento tuvo un tórrido romance con el cantante y comediante caraqueño de Venezuela, el gran Raúl Vale. Aquí está esta canción, ¿A dónde va nuestro amor? Angélica,
3: exactamente,
0: la novia de México.

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0: Mi querido Alejandro, el oriundo de Hermosillo, Sonora, ha vecindado muchos años allá en la región de Tehuacán, en Puebla, y también en Guadalajara, y ahora vives en Los Cabos, Baja California. Bueno, trabajas en un circo que... Bueno, ¿circense o qué?
1: Algo parecido, oye, compadre, muy buenas tardes.
0: A mi niño le preguntaron en la escuela, oye, ¿y por qué te viniste de Monterrey para acá? Ajá. Y dice, no, pues es que por el trabajo de mi papá. Bueno, trabaja en un circo. Casi, casi.
1: A mí no, aún no me preguntan eso, ¿verdad? En la escuela, ¿verdad?
0: Oye, compadre, que ya regresaron muchos niños a la escuela, sobre todo los de las prepas, los de nuevo ingreso.
1: Y la secundaria, ¿no?
0: ¿Cuál es la mejor prepa de Los Cabos, compadre? ¿Cuál es la mejor prepa de Los Cabos?
1: No lo sé, compadre.
0: Que nos diga la raza, ¿verdad?
1: Sí, que nos diga.
0: ¿Cuál es la mejor preparatoria de Los Cabos?
1: No me voy a dar un balazo en el pie yo solo.
0: Le mandamos un saludo a toda la raza ahí del CECIT 04, que ayer fue la junta, muy padre y todo. Sí, sí. Explicando toda la onda y los maestros, bien padre, bien regañones, bien estrictos. A nosotros los papás nos regañaron.
1: ¿Por qué?
0: Porque no llevamos el dinero de la inscripción.
1: Ah.
0: Compadre. Oye, bien padre todo, nos trataron muy bien. Y déjalo de lo de la lana para el último, ¿verdad?
1: Ándale.
0: Oiga, van a ser 800,000. Y si no.
1: Ahorita.
0: De una vez.
1: Y si no, camínele.
0: En corto. No, saludos, se portaron muy bien ahí toda la raza del CECIT 04 en San José del Cabe. Todos los maestros ahí. ¿Cuál es la mejor prepa aquí de Los Cabos, compadre? Ya te están llegando ahí. A ver, ¿qué te dicen ahí, compadre? ¿Y mi socia?
1: Ah, pues justamente.
0: Compadrito, ¿qué onda? ¿Qué onda, mi querido Panterita?
1: Pues mira, aterrizamos con este ring de la mejor, pero sin antes. Oye, ya hiciste mucho bla, bla, bla y todo. Oye, y no me saludaste a don Armando.
0: Don Armando, ponga su trompita, don Armando.
1: Que lo calle, don Armando.
0: El cachetito, don Armando. Uy, que no caía el gordo. Al gordo. Y a toda la raza.
1: Ay,
0: el
1: sí,
0: gordo,
1: del gordo. Saluditos.
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1: Que tenemos una cita el día de mañana, dijiste.
0: ¿A poco?
1: Jueves de pozole verde allá con don Armando,
0: pozole.
1: ¿Verdad?
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0: Un quesito enchilado, ándale, compadre. Quesito enchilado ya de Guerrero, papá.
1: Y unas bien elodias, ya hasta se me hizo agua la...
0: ¡Ufame, León!
1: Así es.
0: Oye, compadre, a ver, compadrito, vámonos rápidamente a lo que te truje, chencha.
1: Así es, vamos a presentarles en este primer encontronazo del ring de la mejor, nada más y nada menos que a la tribu más grande de México, con esto que se llama... Mil heridas son los cuisillos desde Jalisco.
0: Cuisillo no es cuando te hacen así aquí a no, los otros son cosquillas. esa rolita está muy padre, se llama Mil heridas y es de la inspiración de
1: Espinoza Paz.
0: Espinoza Paz.
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0: Qué chida rolita, compadre. Ya que andábamos ahorita con lo de Don Mole y allá por Guerrero. Hoy ando bien guerrerense, compadre.
1: No, ya ganaste.
0: Ando bien guerrerense. Ya toda ganaste. Mi raza de Guerrero, manifiéstese. Porque por el lado de tu compadre Regio tenemos...

0: Aquí está la dinastía Angelito y su sabor costeño. Se llama la iguana. La iguana, la iguana para toda la raza de Guerrero. ¿Dónde andan? Que no los oigo. ¿Traen tenis o qué? ¿A dónde tiene que votar la raza?
1: 624-104-2035, teléfono en cabina. Ya ponla, ya ganaste.
0: A ver,
1: 624-1920-899 para las notitas de audio.
0: No estoy chillando, no estoy chillando. Vamos.
1: Atendemos
0: a ver
1: el ring ring de la mejor FM. Buenas tardes.
2: Hola, buenas tardes.
1: A sus órdenes, dígame usted.
2: Hola, Regio, ¿cómo estás?
0: Hola, ¿todo bien, mi amor? Aquí estamos.
2: Baja. Mira, pues mi voto es para el paisano.
0: Para. ¡Rayos! No te rías, compadre, no te rías. Porque esto, ¿sabes qué? Esto aún
1: no se acaba. Si vas a escoger los votos, mejor ponla.
0: Esto apenas comienza. A ver, atendemos otro reporte para que no digas que andas
1: cogiendo. Bueno, buenas tardes.
3: Nada. Buenas tardes.
1: A sus órdenes.
3: Yo, compa, el Gadi de Jalisco. Voto para... por mil heridas.
1: Eso, muchas gracias.
0: ¿Para qué dices, compadre? ¿Para qué dices que
1: quieres puras llamadas telefónicas?
0: Me salas.
1: Puras llamadas telefónicas.
0: ¿Quieres puras llamadas telefónicas?
1: Sí, puras llamadas telefónicas.
0: Compadre, ¿por qué? ¿Tú qué? A ver, compadre.
4: Recio.
0: Gracias. Y por acá.
4: Por el pan.
1: Ni escogido los votos, Padre Santo.
0: No, no escogí. Vámonos. Cállate la boca.
1: Ellos son la tribu más grande de México. Juicillos. Desde Jalisco se llama Mil Heridas. Aquí nomás en la mejor FM. Soporta, panzón.
0: ¡Cállate!

0: Compadre, ya estamos de regreso.
1: Hemos regresado.
0: Vamos rápidamente con el segundo round, compadre, de estos guamazos musicales de todos los días a las 4.
1: Sí.
0: El ring, ¿qué te parece el ring, compadre? ¿Cómo te has sentido desde que te invité a mi programa?
1: La verdad es que súper bien, compadre. La verdad ya le perdí el tiempo.
0: Ya le porque, perdí el miedo.
1: El miedo, aparte. Ya dejé de contar el tiempo porque la verdad es que me la paso bien chévere. Y fíjate que todos los días es un cotorreo nuevo, ¿eh?
0: Es un cotorreo. Otro día, otro dólar.
1: Otro dólar, así
0: ¿verdad,
1: es,
0: compadre? Oye, compadrito. Y no es cierto. Este programa original de mi compadre Virto, que en paz descanse, ¿verdad? Nosotros aquí estamos haciendo la lucha, compadre.
1: Sí, ahí ¿verdad? Como que... Pero, tratando de llenar el
0: pero lo que tú no sabes es que él me lo heredó a mí.
1: Ah, ¿sí?
0: Ahí está escrito y todo el rollo.
1: No creo porque me heredó el tilín.
0: Sí, ¿verdad? Compadrito, ya estamos listos con el siguiente round. Hoy que andas muy despechado.
1: Así es.
0: En las canciones que sí, estás escogiendo.
1: Un poquito, sí.
0: Un poquito despechado, ¿verdad?
1: Pero son rolas que son hitazos. Fíjate, porque... de repente traigo ahí como que el mood de ciertos artistas, ¿verdad?
0: Ajá.
1: Y el día de hoy todas son autoría de Espinoza Paz.
0: Ándale, si compadre. No sabían,
1: ¿verdad? Y todas las rolas que traigo el día de hoy son autoría, las letras son autoría del señor Espinoza Paz.
0: Ándale, compadrito.
1: Y de mi esquina les voy a traer, mis amigos, pues una vez me voy a adelantar, compadre, porque la verdad es que esta rola, está bien perronzota para miércoles... de Vallenukis, ¿verdad?
0: A ver, compadre.
1: Vamos a soltarle nada más y nada menos que a la señora Jenny Rivera con esto que se llama.
0: No, pues ya me ganaste, compadre. Ya me ganaste, compadrito, con esa rolita que está bien padre.
2: Yo me acabé dos cartones.
1: ¡Ay!

0: La matriarca.
1: La matriarca. Y esta rolita, compadre, esta rolita va en contra de...
0: ¿Contra quién? Asústame, Panteón.
1: De puro trámite, ¿verdad? De puro trámite, porque... Ya ganaste.
0: No, no creo.
1: Oye, la gente de Guerrero me dejó solo, compadre. Solo, ni un voto ahorita, ni de los que quedaron fuera del aire, nada. Cero.
0: Cero, todos eran pacuecillos.
2: La verdad, no te olvidé.
1: De veras, no me olvidaste, de veras. Oye, y quería decir, compadre, yo no necesito la ayuda de nadie. Necesito que nadie me ayude. ¿Estás oyendo tú, socia? No necesito que me ayudes. Yo solo pierdo, mira, vas a ver. Atendemos reportes telefónicos, compadre.
0: Así es, una vez. Bueno, buenas tardes.
3: Bueno.
0: A sus órdenes.
3: Voto por el
0: ejido. Eso.
1: Ay, coitita de mocha. Es mi niño, compadre. Vota por Eregio, vota por Eregio. Muy bien, atendemos otro reporte. Bueno.
0: Bueno.
3: Bueno.
0: A sus órdenes, bájale tantito al radio, porfis.
1: ¿Por quién votas?
3: Mi voto para el Pantera.
0: Gracias.
1: Órale, oye, todo el preámbulo que hizo, ¿verdad? Para perjudicarme. A
0: ver. Eso lo aprendí de ti.
1: A ver, compadrito, por acá. ¿Qué dice la raza?
4: Mi voto es para ti, Regio.
1: Gracias, mi amor. Gracias, mi amor. Atendemos otro reporte para que no digas que los ando escogiendo.
0: Bueno, buenas tardes.
5: Hola, hola, muy buenas tardes.
0: A sus órdenes.
5: Mi voto es...
1: Para la emoción, Pantera. A la emoción.
0: Ay, Chihuahua. 2-2.
1: Está bien, pero lo hubieras hecho de emoción. A ver, por acá, a ver, este que ella nunca...
0: Mira, sí,
1: nunca
0: sí, no, aquí. No, está bien.
1: Está bien, a ver, vamos a ver.
4: Mi Regio, no te olvido, mi Regio, ¿dónde andas, Regio? Mendigo desgraciado, me dejaste con la guachita.
1: ¿Pero por cuál votas, mi amor?
0: ¿Por cuál?
1: ¿No dijo?
0: No,
1: ¿qué,
0: dijo.
1: ¿Qué hacemos? Otro, otro, otro. Oye, ¿por quién votas, Guadalupe?
0: Sí, que nos diga.
1: Ahí está su voto. Rápido, rápido, Guadalupe.
0: Rápido, rápido, rápido.
1: Bueno, vamos con el siguiente voto porque Guadalupe se tarda mucho.
0: Ahí mira, está.
1: A ver, ahí está el voto.
0: Ahí está.
4: Por la canción tuya, no te olvido, no llega el olvido. Ay, no, ahí te encargo,
0: Pues,
1: ¿qué hacemos, compadre? ¿Qué hacemos?
0: Es que,
1: porque esa no es mi
0: esa
1: canción.
0: Esa no es tu canción.
1: Esa es la de la Pantera.
0: Pasa otra.
1: Vamos, compadre. No.
0: Sí,
1: no,
0: vamos a escucharla.
1: Lo que es parejo no es chipotudo, compadre. Vamos a escuchar
0: tu canción. Vamos a escuchar a la matriarca Jenny Rivera con esto que se llama No Llega el Olvido. 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
1: Oye, ¿qué onda con Lupita, güey?

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1: No quedamos en el round 1.
2: No, en el 3, este es en el 3. Round 3, a Juanado. Mandamos un saludo grande a toda la raza que nos escucha allá en el área de Tehuacán, en Puebla.
1: Para mi mamá y Dianita, que hoy nos están escuchando allá en Tehuacancito.
2: Ya vi la fotografía de Diana. Ajá. Qué guapa es Diana, compadre. ¿Es tu hermana, compadre?
1: No. Es compañera de mi mamá.
2: No habrá manera, Dianita. Vámonos, compadrito. Vámonos rápidamente con el tercer round, el tercer asalto. En estos momentos donde mi compadre La Pantera viene vestido de pantaloneta en color azul rey.
1: Y amarillo dorado, ¿verdad? Los colores de la mejor FM.
2: Así es, amigos. Compadrito.
1: Vamos a continuar con este tercer asalto del ring de la mejor, mis amigos. Y de este lado les trajimos nada más y nada menos que al orgullo de Mazatlán, Sinaloa, esto que la banda MS con esto
2: no
1: que
2: patine,
1: se llama.
2: No patine.
1: Es que se me olvidó el nombre de la rola. Se llama ¿Qué fuimos?
2: De la inspiración también de.
1: Del señor Espinoza Paz.
2: Espinoza Paz.
3: 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A lo mejor no fuimos nada.
1: Es miércoles y hay que ir al gordo.
2: Espinoza, así como tu conciencia.
3: Imaginé que fuimos algo.
2: Esa rolita se llama Que Fuimos. Esta es por el lado de Pantera, que ya ganó, ¿verdad? Y ahí nomás de por no dejar, va contra.
1: ¡Asusto de Mateón!
2: Que esta rola también es de Espinoza.
1: Es inspiración de Espinoza Paz.
2: Espinoza, tienes la conciencia.
1: ¿Cómo tanto? Oye, que por cierto, el día 17, ¿verdad? Ah. El lunes. Ajá. Fue día del gato negro.
2: ¿A poco?
1: De las panteras, ¿ah?
2: ¿Eh? ¿A poco? Sí. Felicidades, hay que ir por un ochito con
1: don. Con don Armando.
2: Es el ruido de tus zapatos por el lado de tu compadre Regio. Vamos a ver qué dice la raza, compadre.
1: Así es, vamos a contestar el ring ring de la mejor que está suena y suena, mis amigos. Bueno, buenas tardes.
4: Hola, buenas tardes.
1: A sus órdenes.
2: Preciosa, ¿por quién vas a votar, hermosa flor de Alelí?
4: Ay, gracias, mi chulo.
2: ¿Por quién votas?
4: ¿Por qué votas? Regio.
2: Esa, mi amor. Ahora me tengo que portar así, barbero. Ah, bueno.
1: Bueno, buenas tardes. Bueno. A sus órdenes.
2: ¿Quién habla?
4: Oliver.
2: ¿Qué onda, Oliver? ¿Por quién votas, Oliver?
4: Por el Pantera.
1: Gracias, Oliver.
2: A ver, compadre, ¿qué dice por acá?
4: Región.
1: No, son los que duelen.
2: Gracias,
1: ya le cambió, ya le cambió.
2: Gracias, mi amor. A ver, por acá.
5: Buenas tardes, par de locos. Nos vamos con el Regio.
2: Tenía que ganar uno.
1: Está bien.
2: Tenía que
1: ganar. Vamos
2: a atender reporte telefónico. Bueno.
6: Hola, buenas tardes.
2: ¿Por quién iba a votar, oiga?
6: Por mi panterita.
2: Pues usted y su panterita. Pasan. Pasan a molarse.
1: Ya apágale, vámonos.
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2: Ay, don Armando, pare la trompita, don Armando.

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0: Round 4.
6: Estoy enojado. Nada de eso, compadre. Pura buena vibra, compadrito.
2: ¿Qué es lo que ella es noticioso? ¿Qué lo quiere?
6: Para el último, ¿verdad, compadre?
2: Sí, para el último, porque ya viene.
6: Vamos al cuarto.
2: Vámonos.
6: Al cuarto round, güey. A ver, compadrito.
2: Sí, la gente piensa que sí somos hochis.
6: No, no, compadre, ¿cómo crees? ¿Cómo crees? Yo le voy al Necaxa, dijo Don Ramón. Oye, compadre, hoy por la noche ahí en el estadio Ostioneros de la Playa, compadre.
2: Ajá.
6: En el estadio Ostioneros de la Playa a las 8 de la noche se va a realizar el segundo de la serie entre los Black Bulls y los Rangers.
2: Ah.
6: Ah, que les dieron en el primer juego les dieron, pero hasta para llevar.
2: Compadre. ¿Cómo van?
6: Van 1-0 a favor de Black Bulls porque perdieron 16, parecía básquetbol. Perdieron 16-0, compadre. El chino me dijo, un saludo para el chinito Lucero, me dice, oye, Regio, no, hasta me da vergüenza, no sé qué pasó. Oye, ni parecía
2: oye, final. Oye, ¿dónde está el estadio Ostioneros
6: de la Playa? Práctica de bateo parecía.
2: ¿Dónde está el estadio?
6: El estadio Ostioneros de la Playa está en el complejo deportivo Rodrigo Aragón Ceseña.
2: Ándale.
6: Ahí, compadre, la casa.
2: En Saco.
6: En San José.
2: Ándale.
6: Ahí, compadre, a las 8 de la noche, en este trepidante partido, parece que vamos a estar por ahí. Parece, si nos invitan, pues ahí nosotros, de mil amores. Compadre, vámonos entonces.
2: Vámonos con este último encontronazo, mis amigos, y de esta esquina les pusimos enfrente nada más y nada menos que al rey de la taquilla con esto que se llama...
6: Oye, compadre, pero antes déjame, están mandando aquí la raza mensajes, compadre.
7: Buenas tardes, saludos para el Pantera y el Regio.
6: Gracias.
7: No, pues, yo quiero decir que la mejor prepa es el CECIT 05.
6: ¿A poco?
7: Porque ahí fue donde yo estudié.
6: Ah, por eso.
7: Ahí me gradué, por hasta eso. Me titulé. Pero sí, la mejor es el CECIT 05.
6: A ver, la raza, ¿qué dice? ¿El CECIT 05 es el mejor o qué? ¿Dónde está el CECIT 05?
2: Creo que es el de Caribe, si es que no me equivoco.
6: Yo estuve muy poquito a nada de terminar la facultad.
2: ¿Y luego por qué? ¿Qué te faltó?
6: Me faltó varilla, cemento.
2: Y me trajeron para acá para los casos.
6: Una carretilla de mixto.
2: Ah, chistoso.
6: Vámonos, compadre, ahora sí, compadrito.
2: Ahora sí, nos vamos a presentar de esta esquina nada más y nada menos que al rey de la taquilla con esto que se llama, se titula...

0: a pasar.
1: Mi compadre
2: Julión Álvarez.
1: Julión Álvarez.
0: Yo me cala un pero me toca aguantar.
1: Estaba por el lado de mi compadre Pampera y por el lado de su servilleta.
2: ¡Asústame, Panteón!

0: ganas, compadre.
1: Ya ponla, ya ganaste.
0: No, no, compadre, cállate. Tú nomás me salas con esos comentarios, Alejandro. A ver, adelante con las llamadas. Adelante, con las llamadas de las mujeres del Pantera. Ándale, adelante. De las tías del Pantera. A ver, compadrito, ¿dónde hay que votar?
1: Al 624-104-2035, teléfono de cabina, 624-19-20-899 para las notitas de audio. Atendamos el ring ring de la mejor FM. Bueno, buenas tardes.
2: Buenas tardes, Pantera.
1: A sus órdenes.
0: A ver, doña Susi.
2: Compa Regio.
0: Esa, doña Susi. Somos de los mismos, doña Susi. Yo siempre le he querido mucho, doña Susi. Mucho, mucho. A ver, por acá, ¿qué dice mi comadre?
1: Ya ponla. Ya ponla.
0: Ok, muchas gracias. Vamos a atender reportes, compadre, porque luego dices que yo escojo. Sí, y yo no sé lo que es.
2: ¿Se rompió?
1: Bueno, buenas tardes.
2: Voto por Edesio.
0: Ay, mi amor, gracias. Gracias, cositas hermosas.
1: ¿Ya viste?
0: Pues vamos a escucharla completita, compadre. ¡Ay, qué padre! ¿Dónde? Mira, todo el eliminadero de mensajes, mira. De tus mujeres.
1: Apaga ya, lo llámanos.
3: Rengueando un viejito.
0: De todas las panteritas. El club de fans, las panteritas.

0: Bien chicles bomba, ¿verdad?
1: Oye, compadre, y gracias a don Armando que nos habló para pedirnos una canción y con esa nos vamos a despedir. ¿Dónde vas a andar mañana, Pampero?
0: Mañana sí nos vemos en San José, es mandatorio, así que por allá nos vemos.
1: Que según que me ibas a llevar y que ya ni me has llevado.
0: Pues no me dices tan bien tú.
1: Bueno, compadre, vamos a ponernos de acuerdo para emprender.
0: Pongámonos de acuerdo.
1: Vámonos, compadre. Mientras tanto, nos despedimos. Aquí en el ring de la mejor.
0: Ya nos vamos.
1: Por favor, no enfríes tu corazón, porque ese es el único lugar cálido que Dios tiene para descansar. Súbele, don Armando, aquí están ingratos ojos míos, los Ramoncitos de Nuevo León.
0: Chaito.

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¡Qué húmole, qué húmole, qué húmole, qué húmole, mis bandidos bellos, hermosos! Muy buenas tardes, tengan todos ustedes. Que se escuche quién me está operando en este momento. El rey, el amo, el maestro. Nada más y nada menos que el teacher de teachers, el crack de la radio. ¡El regio! ¡Qué bárbaro! ¡Qué energía, amigo! ¿Qué energía sentí al momento de entrar el día de hoy? Muy buenas tardes, tengan todos mis bandidos queridos del alma. Hoy ya estoy aquí presencialmente, corazones bellos. Es que el día de ayer no andábamos por acá, me mandaron un mensajito de bandida, te oigo como un poquito pila baja. Y yo, no, corazón, es que ya les puedo confesar la verdad oculta de que no estaba aquí en la cabina. Andábamos en un evento bien padre, muy emocionados con las mujeres más hermosas y bellas. Y preciosas. Ah, vas a ver. Es que me explotan doblemente aquí en la empresa. ¿Qué les puedo decir? Tengo que trabajar por todos lados. ¡Qué bárbaro! Soy una mujer muy trabajadora. Entonces, pues fue eso, bandidos bellos. Pero ya estamos por acá, por supuesto, para continuar con ustedes y darle con Tokio a este guateque de la mejor, en el cual te vamos a estar acompañando desde las 5 hasta las 7 de la tarde, corazón bello. No me he presentado, qué maleducada soy. Yo soy Carolina Moreno, la bandida de la mejor. Y pues bueno, corazón, te doy la más cordial bienvenida. Mientras vamos arrancando con música, te invito a que también te vayas a las redes